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Match 99.3 más pop, conéctate con Will.i.am y Britney Spears. Escuchaste Scream and Shout en una hora de música continua y sin cortes comerciales. 6 de la tarde con 9 minutos. 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Son las 6 de la tarde con 10 minutos. Vámonos con Hugo. Esto se llama Moving to the Sun. Soy Jimena, contigo hasta las 9 en Match 99.3 más pop. Conéctate.

99.3 más pop. Conéctate con Justin Bieber. Escuchas The Daisies en una hora de música continua y sin cortes comerciales. Matchers, feliz miércoles, mitad de semana, 6 de la tarde con 16 minutos. Yo soy Jimena, contigo hasta las 9 de la noche. 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Matcher, mucha suerte y a participar. Vámonos con una rolaza de Ariana Grande. Eso se llama Side to Side. Soy Jimena, contigo hasta las 9 en Match 99.3. Más pop, conéctate.

Match 99.3 más pop. Conéctate con Karol G. Escuchaste Baby Wow en una hora de música continua y sin cortes comerciales. 6 de la tarde con 23 minutos. Ya tengo el nombre del ganador o ganadora que se lanza al concierto de Soy Luna este fin de semana, 16 y 17 de octubre, en la Arena Ciudad de México. Soy Luna, el último show. Soy Jimena, contigo hasta las 9 de la noche. Felicidades para Brianda Mares Quiroz. Matchers, pendientes, que aún tengo más sorpresas para todos ustedes. Y saben que el día de mañana se da a conocer el ganador del pasaporte Match. Soy Luna, el último show. Ingresa a matchmx.fm promociones y regístrate, Matcher. Todavía te quedan algunas horas para participar. Ya saben, Matchers, mañana se da el ganador. Vámonos con más buena música. Lady Gaga con Alejandro. Amo esta canción, Matcher. Feliz de acompañarte en el tráfico. Soy Jimena, contigo hasta las 9. Música continua en Match 99.3. 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

99.3 más pop, conéctate. Amo esta canción, Matures. ¿A poco no las pone de buen humor? La neta. Escuchamos a Clean Bandit y Sean Paul con Rockabye en una hora de música continua y sin cortes comerciales. 6:36 p.m. Y Matures, les recuerdo a todos ustedes que pueden tener en sus manos un código Match con un valor de $1,000 para que lo gasten en lo que ustedes quieran en una de las tiendas de línea más grandes del mundo. ¿Qué es lo que tienes que hacer? 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Suerte, Matchers, que gane el mejor. Taylor Swift con The Fate of Ophelia. Soy Jimena, contigo hasta las 9. 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

Match 99.3 más pop. Conéctate, Matchers. Si tú quieres escuchar esta rola en vivo, Bruno Mars con Just the Way You Are, te tienes que lanzar sí o sí a su show, Matchers. Soy Jimena, contigo hasta las 9. 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Vámonos con más buena música. Enrique Iglesias y Los Santos Bravos. Amo esta canción, Matcher. Te acompaña en Match 99.3 más pop. Conéctate.

0: Match 99.3 más pop, conéctate con Enrique Iglesias y los Santos Bravos. Esta gran, gran canción, Matcher, en este miércoles, mitad de semana. La cala, cala. Matcher, son las 6 de la tarde con 47 minutos. En punto de las 7 de la tarde, más invitaciones para que te lances al concierto de Morat y al concierto de Soy Luna, el último show. En exclusivo de Match 99.3 más pop, conéctate.
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3: Matchers, excelente camino. Yo soy Fer y para mí es un gusto acompañarlos. Vamos con toda la información de las calles.
2: Aviso.
3: Está inundada Avenida Insurgentes a la altura del Metrobús La Joya. Además hay un accidente en Insurgentes a la altura de Copilco con dirección a Periférico. Tómenlo en cuenta y conduzcan con mucha precaución.
2: Tráfico lento.
3: En Río de los Remedios, de vidrio plano hasta la autopista México-Pachuca. Se complica el avance en viaducto Miguel Alemán de Tlalpan a Insurgentes.
2: Carga que avanza.
3: En Avenida Lomas Verdes, de Periférico a vía Adolfo López Mateos. Con ligera carga en Boulevard Picacho Ajusco de Tizimín a Periférico.
2: Buen avance.
3: Matchers, aprovechen que no hay tráfico en Primero de Mayo de Gustavo Vaz a Periférico. Libre en Eje 3 Sur de Viaducto Río de la Piedad a La Viga.
2: Clima.
3: 22 grados y está lloviendo en varios puntos de la ciudad. 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
0: Son las 6
1: con 53 minutos.
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traes te invitan exclusivas al concierto de Morat, Matcher, y al concierto de Soy Luna, el último show este fin de semana. Matcher, ustedes ya saben que la especialidad de la casa de Matcher 99.3 es consentirlos con los mejores conciertos, festivales, eventos y demás. Bienvenidos a los nuevos Matchers que van descubriendo Matcher 99.3, llegaron al mejor lugar. Yo soy Jimena Ramírez, acompaño hasta las 9 de la noche y aparte de toda la buena música y demás, traigo un buen mitotito. Feliz miércoles, mitad de semana, Matchers, bienvenidos.

Match 99.3 más pop, conéctate. Yo estoy segura, Matchers, que algún día Eminem y Rihanna se volverán a juntar y nos regalarán joyas como esta canción que acabas de escuchar. ¿Escuchaste The Monster? Una rola, Matcher, que me encanta. Es que de verdad, se juntaban ellos dos y hacían maravillas, Matcher. Tienen 4 colaboraciones, entre ellas The Monster, que se lanzó en el 2013. Love the Way You Lie, también parte 1 y parte 2. Ay, no, los amo, Matchers. Pero de verdad, la esperanza es lo último que muere, Matchers. Y yo sé que Rihanna está haciendo un disco y tiene varias colaboraciones, entre ellas Eminem. Y me va a dar un desmayo de aquellos. 7:02 p.m, vámonos con más buena música. Que, oigan, esta colaboración también está importante, ¿eh? Que me encantó. Olivia Rodrigo y Chaperone. No sabía que lo necesitábamos. Vamos a escuchar a Olivia, esto se llama Stupid Song. El Match 99.3 más pop, conéctate. Yo soy Jimena Ramírez.

0: Match 99.3 más pop, conéctate, ya huele a fin de semana, Matcher. Escuchamos Infinity en este miércoles, mitad de semana, son las 7 de la tarde con 9 minutos. Y el día de hoy estamos de manteles largos, Matcher, festejando a uno de nuestros artistas Match favoritos. Usher está de cumpleaños y esperemos que cumpla muchos más. Te voy a decir por qué, Matcher, porque nos ha regalado joyas, de verdad, de canciones que amamos. Soy Jimena contigo hasta las 9. Happy birthday, Usher.
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98.993 más pop. Conéctate con Dominic Fike. Escuchaste Baby Doll. En este miércoles, mitad de semana, Matchers, soy Jimena Ramírez, contigo hasta las 9 de la noche. 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Vámonos con más buena música. Llega Kendrick Lamar y SZA. Esto se llama Luther. Sonando el Match 99.3 más pop. Conéctate.

0: Match 99.3 más pop, conéctate con Kendrick Lamar. Y sí, si escuchaste Luther en este miércoles mitad de semana, Match a las 7 de la tarde con 28 minutos, tengo invitación doble para que te lances al concierto de Soy Luna, el último show en exclusivo de Match 99.3 más pop, conéctate.
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4: Hola Matchers, yo soy Fer y ya estoy de regreso con más información.
3: Aviso.
4: Hay bloqueo en Eje 6 Sur a la altura de Ermita Iztapalapa por manifestantes. Su alternativa, Zaragoza.
3: Tráfico lento.
4: En viaducto Río de la Piedad de Tlalpan a Zaragoza. Se complica el avance en Río San Joaquín de Calzada Legaria a Periférico.
3: Carga que avanza.
4: En Francisco del Paso y Troncoso de Avenida del Taller a Zaragoza. Con carga en semáforos en Mariano Escobedo de Circuito Interior a Ejército Nacional.
3: Buen avance.
4: Mapchers, aprovechen que no hay tráfico en Periférico de Insurgentes a Luis Cabrera. Libre en Río Consulado de Eduardo Molina a La Raza.
3: Clima.
4: 21 grados. 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

99.3 más pop, conéctate a vuestra canción. Es de Jessie J y B.O.B. Se llama Price Tag. En este miércoles, mitad de semana, Matchers, 7 de la tarde, 28 minutos. Ok, tengo un pase doble para que se lancen este fin de semana al concierto de Soy Luna, el último show. Matcher, ¿quieres ir? ¿Qué es lo que tienes que hacer para participar? 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Tienes 30 segundos para decirme nombre completo, número de celular y cuéntame por qué y con quién quieres ir a este show. El mensaje número 28 será el ganador o ganadora y en dos rolas más, Matcher, a las 7 de la tarde con 36 minutos. Revelo el nombre del afortunado ganador. Te recuerdo, Matcher, que Match 993, la especialidad de la casa, es consentirlos a todos ustedes con los mejores conciertos, shows, festivales y también con la mejor variedad de música. Soy Jimena, contigo hasta las 9. Tame Impala sonando con Drácula. El Match 99.3 más pop. Conéctate.

Watch 99.3 más Pop. Conéctate con el Jason Derulo. Escuchaste One to One Me en este miércoles mitad de semana, 7:36 PM. Macho, estoy a punto de revelar el nombre del ganador o ganadora que se lanza al concierto de Soy Luna, el último show. Soy Jimena, contigo hasta las 9. Felicidades para ti, Rocío Aguirre. Te lanzas a este gran show, sé que con tu hija Cristina. Gracias por conectar con nosotros, gracias por participar y quédense muy pendientes, Matchers, porque el día de mañana dan a conocer el ganador o ganadora del pasaporte Match Soy Luna, el último show, al finalizar el Match Morning, así que pendientes, Matcher. Soy Jimena, contigo hasta las 9, vámonos con más buena música. Bueno, y te voy a dar spoiler, todavía no me voy hasta las 9, así que Matcher, aún hay sorpresas e invitaciones cada 30 minutos para lanzarte a tus conciertos favoritos. Benson Boone, Beautiful Things, sonando en Match 99.3, más pop, conéctate.

0: Beyoncé en Match 99.3 más pop. Conéctate con una joya de rol. Escuchas de Crazy in Love. En este miércoles, mitad de semana, Macho, en punto de las 8 de la noche, tengo dos invitaciones para que se lancen al concierto de Morat en exclusiva de Match 99.3 más pop. Conéctate.
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4: ¿Qué ondita, Matchers? Yo soy Fer y seguimos con más información.
2: Aviso.
4: Se retira el bloqueo y reabren la circulación en periférico a la altura de Parque Naucali con dirección a Reforma. Tómenlo en cuenta, Matchers.
2: Tráfico lento.
4: En viaducto Río de la Piedad de Tlalpan a Zaragoza. Se complica el avance en Río San Joaquín de Calzada Legaria a periférico.
2: Carga que avanza.
4: En Francisco del Paso y Troncoso de Avenida del Taller a Zaragoza. Con carga en semáforos en Mariano Escobedo de Circuito Interior a Ejército Nacional.
2: Buen avance.
4: Matchers, aprovechen que no hay tráfico en periférico de Insurgentes a Luis Cabrera. Libre en Río Consulado de Eduardo Molina a La Raza.
2: Clima.
4: El termómetro ya marca 20 grados. 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
1: Con 48 minutos.
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4: ¿Qué onda, Matcher? Feliz miércoles, mitad de semana. ¿Cómo van? Soy Jimena Ramírez. Te acompaño hasta las 9 de la noche. Y ok, Matcher, a poner muchísima atención. Porque en esta hora de programación tengo dos invitaciones dobles. Se van dos ganadores al concierto de Morat en exclusiva de Match 993. ¿Y sabes qué, Matcher? También te voy a contar qué es lo que tienes que hacer para llevarte un código Match con un valor de $1,000 para gastar en lo que tú quieras en una de las tiendas en línea más grandes del mundo. Recuerda que ya llegó el Halloween Match y lo festejamos a lo grande. Son las 7 de la tarde, 49 minutos. Muy buenas tardes, noches y Matchers, bienvenidos.

99.3 más pop, conéctate con Hontrax. Escuchaste Golden en este miércoles, mitad de semana, 7 de la tarde, 56 minutos. 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Vámonos con Katy Perry. Amo esta canción, Matcher, y me hace sentirme en la playa. Soy Jimena, contigo hasta las 9. Teenage Dream, el Match 99.3 más pop. Conéctate.

99.3 más pop. Conéctate con Kimo Sounds. ¿Escuchaste Rise Low? En este miércoles mitad de semana, 8 de la noche con 5 minutos, Matcher tiene un pase doble para que se lance en el concierto de Morat en exclusiva de Match 99.3. ¿Qué es lo que tienes que hacer para lanzarte? Síguenos en nuestras redes sociales, sí o sí, arroba Match Radio Checo en Instagram y arroba Jime con XRMZ. Me encuentras en mi Instagram. 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Hay un micrófono rojo al lado del play, es nuestro talkback. Tienes 30 segundos. Dime tu nombre completo, tu número de celular y por qué y con quién quieres ir al show de Morat. Matcher, el mensaje número 53 será el ganador o ganadora. Y a las 8 de la noche con 13 minutos revelo el nombre del ganador. Soy Jimena, contigo hasta las 9. Mucha suerte, Matchers. DJ Snake con Justin Bieber. Let me love you, sonando el Match 99.3 más pop. Conéctate, Matcher. Buenas noches.

0: 99.3 más pop. Conéctate con Lady Gaga, Bruno Mars. Escuchaste Die With A Smile en este miércoles mitad de semana, Matcher. 8 de la noche, 13 minutos. A poner atención porque ya tengo el nombre del ganador o ganadora que se lanza al concierto de Morat en exclusiva de Match 99.3. Muchísimas felicidades para ti, José Luis Medina, que te lanzas a este gran show. Matcher, los chicos de Morat estarán presentes 6, 7, 8, 13, 14, 15 y 17 de noviembre en el Palacio de los Deportes. Así que quédense pendientes que aún hay más sorpresas para todos ustedes, Mature. De hecho, a las 8 de la noche con 25 minutos, tengo una invitación doble para que te lances a este concierto. Pendientes, Alex Warren con Ordinary. Sonando el Match 99.3 más pop. Conéctate, yo soy Jimena Ramírez.
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0: 99.3 más pop, conéctate con Alex Warren. Escuchas The Ordinary en este miércoles mitad de semana. Matcher, a las 8 de la noche con 24 minutos, invitación doble para que se lancen al concierto de Morat en exclusiva de Match 99.3 más pop, conéctate.
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4: Buen camino, Matchers. Yo soy Fer y seguimos con más información.
5: Aviso.
4: Por concierto de Hombres G, hoy a las 8:30 en el Auditorio Nacional, consideren afectación vial en Paseo de la Reforma. Utilicen como alternativas Presidente Masaryk, Calzada Chivatito y Periférico.
5: Tráfico lento.
4: En Avenida 608 de Río Consulado hasta Avenida 412. Se complica el avance en Chapultepec de Insurgentes a Bucareli.
5: Carga que avanza.
4: En la autopista México-Puebla de Eje 6 Sur a La Concordia. Con carga en semáforos en Miguel Ángel de Quevedo de Universidad a División del Norte.
5: Buen avance.
4: Matchers, aprovechen que no hay tráfico en Zaragoza de Boulevard Puerto Aéreo a Eduardo Molina. Sin complicaciones en Avenida Central de Metro Musquis hasta Avenida 412.
5: Clima.
4: El termómetro marca 20 grados. 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
5: Son las 8.
1: Con 20 minutos.
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1: It's Sheeran en Match 99.3 más Pop. Conéctate. Shape of You. Amo esta canción, Matcher. Es lo que acabamos de escuchar en este miércoles, mitad de semana, 8 de la noche, 24 minutos. 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Hay un micrófono rojo al lado del play, ya lo viste, es nuestro talkback. Ahí tienes 30 segundos para decirme nombre completo, número de celular y cuéntame por qué y con quién quieres ir a este gran show. El mensaje número 70, Matcher, será el ganador o ganadora. Yo no me levanto de esta silla sin decir el nombre del ganador. Me voy a las 9 de la noche. A las 8 de la noche con 50 minutos digo el nombre del ganador, ¿ok? Vámonos con más. Esta canción me encanta, me relaja, no sé, es que yo quiero ser amiga de Olivia Dean. Esto se llama So Easy to Fall in Love. Soy Jimena, contigo hasta las 9 en Match 99.3 más Pop. Conéctate.

Nacho 99.3 más pop. Conéctate con Coldplay a Sky Full of Stars. Amo las rolas de Coldplay, Nacho. Escuchar Coldplay siempre es una buena idea. 8 de la noche con 32 minutos. Soy Jimena, contigo hasta las 9 de la noche. 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Sabrina Carpenter, sonando con Espresso. Soy Jimena, contigo hasta las 9. Sigue disfrutando de Match 99.3 más pop. 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

0: Match 99.3 más pop. Conéctate con Sia. Escuchaste Chandelier en este miércoles mitad de semana. Match a las 8 de la noche con 47 minutos. 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Conéctate.
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3: Informedial. Hola Matchers, yo soy Fer y seguimos con más información de las calles.
1: Aviso.
3: Está cerrada la circulación de Atenas a partir de Versalles hasta Bucareli por manifestantes. Su alternativa, Donato Guerra y Chapultepec.
1: Tráfico lento.
3: En avenida 608 de Río Consulado hasta avenida 412. Se complica el avance en Chapultepec de Insurgentes a Bucareli.
1: Carga que avanza.
3: En la autopista México-Puebla de Eje 6 Sur a La Concordia. Con carga en semáforos en Miguel Ángel de Quevedo de Universidad a División del Norte.
1: Buen avance.
3: Matchers, aprovechen que no hay tráfico en Zaragoza de Boulevard Puerto Aéreo a Eduardo Molina. Sin complicaciones en Avenida Central de Metro Musquis hasta Avenida 412.
1: Clima.
3: El termómetro ya marca 19 grados. 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Conéctate.

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1: 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Son las 8.
0: Con 42 minutos.
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Taylor Swift en Match 99.3 más pop. Conéctate con Patient Zero en este miércoles, mitad de semana, 8 de la noche, 47 minutos. Yo tengo el nombre del ganador o ganadora que se lanza el concierto de Morat en exclusiva de Match 99.3 Matcher. Yo soy Jimena y ya me voy. Pero no me iba a ir sin antes darle el nombre del ganador o ganadora. 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Matcher pendientes. Que si ustedes ingresan a matchmx.fm y se van a promociones, se pueden registrar en el pasaporte Match Morat. Con ese pasaporte Match te lanzas tú y tres personas más a este gran show. Así que, ¿qué estás esperando, Matcher? Participa. 8 de la noche con 49 minutos, Matcher. Yo ya me voy. Gracias por conectar con nosotros. Yo soy Jimena Ramírez. Mañana nos escuchamos misma hora, mismo canal. Pendientes en nuestras redes sociales, arroba Match Radio HQ. Nos encuentras en Instagram y en TikTok. Nos encuentras como arroba Match MXFM. Y ahí me encuentras como arroba Jime con XRMZ, Matchers. Les quiero mucho, que tengan una gran noche, mitad de semana. Yo no les di permiso de salir, así que si salen, no me reclamen mañana. Los dejo con algo de Dua Lipa. Esto que suena se llama Break My Heart. Ay, perdónenme. Miguel Miranda ya está listo para entrar con ustedes en punto a las 9 de la noche, para quedarse con ustedes hasta la medianoche. Trae mucho a mi totito Mike, porque aunque diga que no, él es chismoso. Esto se llama Break My Heart de Dua Lipa, sonando el Match 99.3 más pop. Conéctate, Matchers. Hasta mañana. Descansen. Buenas noches. Adiós.

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2: Escuchas Match 99.3, más pop, conéctate. Muy buenas noches, bienvenida, bienvenido al programa del día de hoy. ¿Cómo estás? Miércoles 14 de octubre 2026. El día de hoy tenemos un programa buenísimo. Tenemos invitaciones para el festival Coca-Cola Flow Fest. Además, el

de las radios. Así que acompáñame que el programa se va a poner buenísimo. Ponte en contacto conmigo a través del Talkback de iHeartRadio. Cuéntame cómo te llamas y qué quieres escuchar. Arrancamos.

0: Escuchas Match 99.3 más pop. Conéctate con Starboy, música de The Weeknd y Daft Punk a las 9:10. El día de ayer platicábamos acerca de cómo Justin Bieber se pasó subiendo sus covers a YouTube, tocando la batería y demás, y lo descubrió un rapero que seguramente muchos conocen, Usher. Hoy cumple años y en Match 99.3 lo festejamos por acá.
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Escuchas Match 99.3 más pop. Conéctate con Self Aware. Música de Temper City a las 9:17. Buena mitad de semana. Miguel Miranda contigo al aire hasta la medianoche. 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Te dejo con Wildflower. Música de Billie Eilish en su versión más acústica en Match 99.3. Más pop. Conéctate. Buen regreso a casa.

0: Escuchas Match 99.3 más pop, conéctate con Wildflower, música de Billie Eilish. 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
3: Buen camino, Matchers. Yo soy Fer y seguimos con más información.
1: Aviso.
3: Hay un accidente en Insurgentes pasando Indios Verdes con dirección a Río de los Remedios. Tómenlo en cuenta y conduzcan con cuidado.
1: Tráfico lento.
3: En Tasqueña de Tlalpan a Canal de Miramontes. Vamos poco a poco en Eje 1 Norte de Boulevard Puerto Aéreo a Economía.
1: Carga que avanza.
3: En Eje 3 Norte de Calzada Misteriosa Gran Canal, con asentamientos en semáforos en Eje 6 Sur de Patriotismo a Insurgente Sur.
1: Buen avance.
3: Aprovechen que no hay tráfico en Río Tíber de Reforma a Río Grijalva, sin complicaciones en Insurgentes de Tlalpan a Periférico.
1: Clima.
3: El termómetro ya marca 18 grados y esperamos una temperatura mínima de 13 grados. 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
1: Son las 9
2: con 24 minutos.
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0: Don't Stop the Music, música de Rihanna en Match 99.3 más pop. Conéctate, aplausos por favor, 9:29. Qué gustazo compartir con ustedes esta noche. Saludos a nuestra querida Ivana que andaba por acá y nos pedía música de Olivia Rodrigo. Ahora te voy a poner una canción que forma parte del nuevo álbum de Olivia llamada You Seem Pretty Sad for a Girl So In Love, que se traduce como te ves muy triste para estar tan enamorada, que hemos visto a esas parejas que en redes como de pronto pues aparentan risas y diversión, pero en la vida real no es lo que parece. Bueno, Olivia Rodrigo como que quiso aglomerar todo eso en un nuevo álbum y además hizo una canción muy, muy amorosa. Demasiadamente cursi, diría yo. Si tú estás en esa etapa en donde de pronto te sientes como adolescente enamorado, esta canción te puede quedar como anillo al dedo. Stupid Song en Match 99.3 más pop. Conéctate. Buen regreso a casa.
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One Dance, música de Drake and Match, 99.3 más pop. Conéctate a las 9:36. 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Flowers, Miley Cyrus en Match 99.3. Más pop. Conéctate.

0: escuchas Match 99.3 más pop, conéctate con That's What I Like. 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
3: Hola Matchers, soy Fer y estoy de regreso con más información.
4: Aviso.
3: Recuerden que la línea 3 del cablebús va de Los Pinos Constituyentes hasta Vasco de Quiroga. Su horario de servicio es de lunes a viernes de 5 de la mañana a 11 de la noche. Sábados de 6 de la mañana a 11 de la noche. Domingos y días festivos de las 7 de la mañana a las 11 de la noche. El costo del viaje es de 7 pesos.
4: Tráfico lento.
3: En viaducto Río de la Piedad de Río Churubusco a Zaragoza.
4: Carga que avanza.
3: En Río Consulado de Calzada Misterios a Eduardo Molina. Con asentamientos en semáforos en Paseo de la Reforma de Eje 2 Norte a Eje 1 Poniente.
4: Buen avance.
3: Matchers, aprovechen que no hay tráfico en Insurgentes de Tlalpan a Periférico.
4: Clima.
3: 18 grados. 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

0: Mándanos un mensaje a través del TalkBack, el botón del micrófono rojo.
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0: 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Son las 9.
1: Con 46 minutos.
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2: Arrancamos 40 minutos de música. Continúa solo en Match 99.3. Más pop. Conéctate. Aplausos, por favor. Este es tu momento para decirme qué canción quieres escuchar. Cuéntame cómo te llamas, desde dónde nos estás escuchando. Y obviamente, qué track ameniza tu mitad de semana. Saludos a nuestro querido Osmar, que andaba por acá. Nos decía que les escudería Uber. Viene pues camino a casa. Bueno, más bien va camino a casa y quería dedicarle una canción a su hija Selene. Algo de Santos Bravos. Así que arrancamos con esto llamado Hola Calacala en Match 99.3. Más pop, conéctate. Buena mitad de semana. 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

Escuchas Match 99.3 más pop. Conéctate con Lock Away, música de R-City en colaboración con Adam Levine de Maroon 5. Miguel Miranda contigo al aire hasta la medianoche. Estamos escuchando 40 minutos de música continua casi a través del Talkback de iHeartRadio. Saludos a nuestro querido Isaac Escudería Didi, que andaba por acá y nos pedía algo de los Black Eyed Peas. Dice que él trabaja hasta las 2 de la mañana, así que todavía hay tiempo para escuchar el programa de hoy y pedir tus canciones, así que no te quedes fuera. Te dejo con esta colaboración todavía con Fergie de los Black Eyed Peas. Se llama My Humps. Y la escuchas a las 9.57 en esta mitad de semana a través de Mar.

Balan Match 99.3 más Pop Conéctate. Maravillosa canción que forma parte de That Bitch, el álbum más reciente de nuestro querido Kevin Parker, que de verdad es una joya. Y creo que además de joya a nivel estructural, se ha sabido incorporar en los niveles más específicos del pop. Empezó con Dua Lipa en Radical Optimism y después saltó al K-pop, la industria que económicamente deja más dinero en cuanto a producción. Kevin Parker ha sabido hacer bien su negocio, así que si tú estás haciendo un negocio a nivel personal, no flaquees, hay que darlo todo. No se vale pensar chiquito, ¿ok? Kevin Parker no lo hizo y mira dónde está. I can't get you out of my head. Kylie Minogue en Match 99.3.

to Friends, música de Summer en Match 99.3 más pop. Conéctate. 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Te dejo con petición. Saludos a Oscar que andaba por acá y nos pide algo de Lola Junk. Buen regreso a casa. Escuchas Match 99.3 más pop. Conéctate con Messi de Lola Junk.

0: sí, música de Lola Young en Match 99.3 Más Pop. ¡Conéctate! 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
1: Son las 10
2: con 19 minutos.
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señorita, música de Shawn Mendes y Camila Cabello en Match 99.3, más pop. Conéctate. Saludos a toda la gente que se pone en contacto con nosotros a través del Talkback de iHeartRadio. 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Rise Low. Kimo Sounds en Match 99.3. Más pop. Conéctate.

Born This Way, música de Lady Gaga en Match 99.3 más pop. Conéctate. Saludos a nuestro querido Fabián. Él se encuentra trabajando en una taquería. Los primos, Fabián y los primos en Tlalpan, gracias por conectar con nosotros. Es un placer formar parte de sus días, de su jornada laboral y también de parte de todos los comensales. Gracias. Gracias por formar parte de la familia Match. Blinding Lights, The Weeknd en Match 99.3 más pop. Conéctate.

0: World Hold On, música de Bob Sinclair en Match 99.3 más pop. 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
3: Hola Matchers, yo soy Fer y seguimos con más información.
2: Aviso.
3: Hay un choque en circuito interior a la altura del Metro Misterios con dirección a Calzada de Guadalupe. Tómenlo en cuenta y conduzcan con precaución.
2: Tráfico lento.
3: En Insurgentes, de Periférico a Tlalpan. Vamos poco a poco en Monterrey, de Insurgentes a Chapultepec.
2: Carga que avanza.
3: En Boulevard Picacho a Jusco, de Periférico a Tizimín. Con carga en semáforos en Barranca del Muerto, de Periférico a Río Mixcoac.
2: Buen avance.
3: Mapchurs, aprovechen que no hay tráfico en Avenida del Imán, de Insurgentes hasta Avenida Estadio Azteca. Libre en Eje 4 Norte, de Ferrocarril Hidalgo hasta Avenida 535.
2: Clima.
3: 18 grados y esperamos una mínima de 13 grados. 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
2: Son las 10.
0: Con 41 minutos.
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3: Escuchas Match 93.3 Más Pop. Conéctate. Arrancamos en este momento 40 minutos de música continua que haces a través de Talkback de iHeartRadio. Ponte en contacto con nosotros. Cuéntame cómo te llamas, desde dónde nos escuchas y obviamente qué canción quieres que suene en esta mitad de semana. Saludos a Selene, Alberto que andaba por acá, Antonio, Iracema. Gracias por conectar con nosotros. Saludos a nuestro querido Uciel que pedía algo de Dua Lipa, así que nos vamos a arrancar con sus peticiones. Yo, Alicia Keys, Dua Lipa y lo que gusten sumar a través del Talkback de iHeartRadio. 40 minutos de música continua que haces en Match 99.3.

Empire State of Mind, música de Alicia Keys y Jay-Z en Match 99.3. Más pop, conéctate. 10:53. Buena mitad de semana, espero que estés muy bien. Estamos poniendo 30 minutos de música, bueno, más bien 40, que haces a través de Talkback Day Hot Radio. Saludos a Elizabeth, a Paulina, que andaba por acá, a Eunice, Ramiro también conectando con nosotros, Escudería Uber. Y Alejandra. Alejandra nos dice que forma parte del personal médico del Hospital Siglo XXI y que siempre escucha Match 99.3 en sus guardias y que le hace la noche un poquito más amena. Así que gracias por conectar con nosotros. Esto es para ti. Treasure, Bruno Mars en Match 99.3. Más pop. Conéctate.

B.O.B. Bruno Mars en Match 99.3 más Pop. Conéctate 40 minutos de música continua a través de Talkback de iHeartRadio. Gracias por conectar con nosotros. Ahora nos vamos a ir con algo un poquito más suavecito del Reino Unido. Olivia Dean, que está marcando una línea musical muy diferente dentro de las artistas pop de ese punto geográfico, con un toque de bossa nova, R&B, soul. Esto es So Easy to Fall in Love en Match 99.3 más Pop. Conéctate, disfrútalo, buena mitad de semana.

Where Are You Now, música de Skrillex, Diplo, Justin Bieber, Match 99.3, más pop, conéctate. Estamos armando un doblete por acá, que nos pedían a través del Talkback de iHeart Radio. Seguimos atendiendo peticiones. Saludos a Ulises, escudería Didi. Él se encuentra circulando en el Estado de México. Saludos a toda la gente de Cuautitlán, que estuvo pesado por acá, me decían en el Talkback, en la semana. El tráfico. Estamos a mitad todavía, pero lunes, martes y miércoles ha estado difícil la zona, pero eso no es pretexto para que Match 99.3 los acompañe y les alegre la noche. Así que nos vamos con esto llamado Beauty and a Beat, Nicki Minaj, en Match 99.3, más pop, conéctate con esta colaboración con Justin Bieber, 11.8, buena

0: Match 99.3 más pop. Conéctate con Beauty and a Bit. Música de Justin Bieber y Nicki Minaj. Hoy estamos de cumpleaños, festejamos a nuestro querido Usher.
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As It Was, música de Harry Styles en Match 99.3 más Pop. 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Cake by the Ocean. Dance in Match 99.3. Más pop. Conéctate. Buena mitad de semana.

0: Break by the Ocean, música de Dance and Match 99.3 más pop. Conéctate, Miguel Miranda, contigo al aire hasta la medianoche. Vamos a armar bloque de peticiones. Mándame lo que quieras escuchar a través del Talkback de iHeartRadio.
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4: Mapchurs, qué gusto acompañar su camino y empezamos con la última hora de información vial.
5: Aviso.
4: Está cerrada la circulación en Atenas de Versalles a Bucareli por manifestantes. Sus alternativas, Donato Guerra y Chapultepec.
5: Tráfico lento.
4: En Insurgentes, de Periférico a Tlalpan. Vamos poco a poco en Monterrey de Insurgentes a Chapultepec.
5: Carga que avanza.
4: En Boulevard Picacho a Jusco, de Periférico a Tizimín. Con carga en semáforos en Barranca del Muerto, de Periférico a Río Mixcoac.
5: Buen avance.
4: Mapchurs, aprovechen que no hay tráfico en Avenida del Imán de Insurgentes hasta Avenida Estadio Azteca. Libre en Eje 4 Norte de Ferrocarril Hidalgo hasta Avenida 535.
5: Clima.
4: 17 grados y esperamos una mínima de 13. 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

Música de nuestra querida Karol G, la canción más escuchada en plataformas de streaming en este 2026. ¿Qué tal? Y se lo llevó una latina, le fue muy bien. Karol G llevando la punta de lanza en todos los aspectos. Te dejo con Pink, Just Give Me a Reason. Miguel Miranda contigo al aire en Match 99.3 más pop. Conéctate. Excelente mitad de semana.

Música de Sara Larson en Match 99.3 más pop. Conéctate, Miguel Miranda, contigo al aire hasta la medianoche. Seguimos atendiendo peticiones. Saludos a Dani, que andaba por acá. Él trabaja en Sayavedra. Saludos a toda la gente del condado de Sayavedra, allá en el Estado de México. Sí, Estado de México, ¿no? Bueno, nos pedía música de Rihanna. Forma parte de una corporación de seguridad privada. Y escucha siempre Match. Gracias por conectar con nosotros. Este es Umbrella en Match 99.3 más pop.

0: Música de Jason Derulo en Match 99.3 más pop. Conéctate, Miguel Miranda, contigo al aire hasta la medianoche. Cuéntame con qué canción quieres terminar esta mitad de semana.
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4: Excelente noche, Matchers. Yo soy Fer y para mí fue un gusto acompañar su camino. Me despido con esta última información vial.
1: Aviso.
4: Mañana no circulan los autos con holograma 1 y 2 de verificación con engomado verde, terminación de placas 1 y 2.
1: Buen avance.
4: En Valderas de Independencia a Chapultepec, libre en la viga de Ermita Iztapalapa a Río Churubusco, sin complicaciones en Eduardo Molina de Zaragoza a Eje 2 Norte, fluido en Eje 4 Norte de Ferrocarril Hidalgo hasta Avenida 535. Y aprovechen que tampoco hay tráfico en San Antonio Abad de Lucas Alamán a Viaducto.
1: Clima.
4: 16 grados. Para mañana esperamos una temperatura máxima de 22 grados y una mínima de 13, con 20% de posibilidad de lluvia. Al salir, no olviden sus paraguas. Yo soy Fer y los dejo escuchando Match 99.3 más pop. ¡Conéctate!
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0: Queridos Matchers, ya nos vamos, pero no me quiero sin antes agradecerte por dejarme hacerte compañía acá en Match 99.3 de 9 a 12. Soy Miguel Miranda, es un gustazo poder estar contigo. Mañana regreso de 9 a 12 con buena música, cultura pop para llevar y las cosas que tienes que saber antes de que termine el día. Muchísimas gracias, te mando un abrazo enorme. Sigue disfrutando de la programación que tenemos para ti en Match 99.3. Nos vamos con esto que nos pedía nuestro querido Ernesto a través de Talkback de iHeartRadio. Hasta mañana.
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3: Buenos días, bienvenidos todos al Club de los Madrugadores, porque al que madruga, Match lo ayuda, lo consiente y lo saluda. Ay, ya es jueves de quincena, 15 de octubre del 2026. Ahora sí que a facturar, se ha dicho, a hacer muchos pagos, pero bueno, también ahórrale, no gastes tanto. ¿Sabes qué? Yo te acompaño hasta las 11 de la mañana y en esta hora te voy a dar algunos tips de educación financiera y además te voy a invitar a un gran evento del 15 al 18 de octubre en la Semana Nacional de Educación Financiera. Soy Alondra García, aquí comenzamos.

Este es el club de los madrugadores del Match Morning, The Match 99.3 más pop. Conéctate con Sean Kingston. Esto se llama Beautiful Girls. ¿Cómo estás? Es jueves, ya se siente el fin de semana, jueves de quincena. Y además yo te quiero invitar a la Semana Nacional de Educación Financiera, que será a partir de hoy y hasta el 18 de octubre, donde en el Monumento a la Revolución Mexicana. Te esperamos desde las 9 de la mañana y hasta las 5 de la tarde. Soy Alondra García y ¿qué crees? Ahí vamos a estar a partir de las 9 de la mañana. Edson Aguirre y aquí tu servidora Alondra García, pero a las 11 de la mañana llega Jari, a la 1 Natalia y a las 5 Jimena. Por favor, acompáñanos porque tendremos a expertos dándonos conferencias para que administremos mejor nuestro futuro, nuestro dinero. ¿Qué hacemos con él? ¿Cómo ahorramos? Porque sí, a veces gastamos lo que no tenemos. Así que bueno, de todo esto y más, vamos a aprender en la Semana Nacional de Educación Financiera a partir de hoy y hasta el 18 de octubre, desde las 9 de la mañana a las 5 de la tarde. Entran todos, desde chicos, grandes, toda la familia, ¿ok? Allá nos vemos y checa todo en @matchradiohq, nuestra cuenta de Instagram, y también sígueme a mí como @soyalondraogarcia. Madrugador, madrugadora, adiós a la flojera con Justin Bieber y Nicki Minaj, Beauty and a Beat, aquí en Match 99.3 más pop. Conéctate con el Match Morning.

madrugadores, meños días. En el Match Morning de Match 99.3 Más Pop, conéctate con Harry Styles. La canción es As y Duas. Recuerden que él va a tener dos bodas. En teoría, se casa en diciembre de este año. Hay otros que dicen que hasta el próximo 2027. Hay, pues, muchos rumores, pero no hay muchas certezas respecto a la boda de Harry Styles con Zoe Kravitz. Sí, es modelo y es la hija de el famosísimo Lenny Kravitz. Pero se les ha visto muy felices caminando por las calles de Nueva York y se dice, se rumora, que se casan en Nueva York, pero también se casan en Reino Unido, de donde es Harry Styles. Sea cual sea la boda, se les desea mucha felicidad, muchísimo amor. ¿A poco no? ¿Tú también andas planeando tu boda? ¿Te nos casas este año o el otro, al igual que Harry Styles? Bueno, pues que todo salga perfecto. Para que despiertes, madrugador, madrugadora, Maroon 5, esto es Moves Like Jagger. Soy Alondra García en el Match Morning de Match 99.3.

Club de los Madrugadores. Escuchas el Match Morning de Match 99.3 Más Pop. Conéctate con Aloxi by Bruno Martini. La canción es Hear Me Now. ¿Cómo estás? Saludos a todos mis amigos conductores del transporte público del Estado de México y la capital mexicana. Especialmente a los que van de Indios Verdes. ¡Ándale! Los de Indios Verdes, así de súbale, súbale, que hay lugares. Lleven cambio, por favor, porque luego a cambiar el de a 500 y nomás luego no tienen cambio. Así que saludos a todos ustedes que ya madrugaron, que van a poner su puesto de tacos, de tamales, de verde, de rajas, de mole, de dulce, a todos esos motopan que llevan mi pan favorito, el ojito de pancha. Cada que se coman un ojo de pancha, acuérdense de mí. Lo recorto, lo remojo en mi cafecito y ¡ay! Así chopeadito. Hay quien dice, ¡ay no, guacala, qué asco! Pero hay quien ama chopear el cafecito, la leche con chocolate, la leche con café, hasta un té, ¿no? Bueno, pues si tú ya estás en esas del café, buenos días para ti, Joe Carey, despertándote en el Club de los Madrugadores con End of Beginning. Soy Alondra García en el Match Morning de Match 99.3 Más Pop Connect.

de Taylor Swift para ti, Club de los Madrugadores. Es Taylor Swift cantando en el Match Morning de Match 99.3 Más Pop. Conéctate porque al que madruga Match lo ayuda, lo consiente y lo saluda. Hoy tocan accesos dobles para ver a Martin Garrix con su America's Tour 2026. Soy Alondra García y es que este gran DJ se presenta en el Palacio de los Deportes. 16 y 17 de octubre. ¿Quieres tus accesos dobles para ver a este DJ que firmó su contrato discográfico con tan solo 16 años y ya comenzaba a dar conciertos a nivel internacional? ¿A quién más admira? Dice que es a DJ Tiesto. Bueno, pues tú podrás verlo para bailar a todo lo que da, a ritmo de la música electrónica. Paso número uno, síguenos en TikTok en @matchmxfm y @soyalondraogarcia. Ese es el paso uno. Paso número dos, deja una nota de voz en el talkback de nuestra aplicación oficial y gratuita iHeartRadio. Descárgala a tu tablet o a tu celular, es gratis, o también encuéntrala desde radiodigital.mx. Una vez que la tengas, por favor, dime cómo se llama esta canción. Madrugador, madrugadora, pues sí, sí, entonces por favor deja una nota de voz en el talkback de nuestra aplicación oficial y gratuita iHeartRadio. Déjame tu nombre, tu teléfono y cómo se llama esta canción de Martin Garrix, porque los mensajes 5 y 10 ganan acceso doble y a las 5:51 doy ganadores, ¿ok? Suerte a todos mientras James Blunt, You Are Beautiful. Soy Alondra en el Match Morning de Match 99.3 Más Pop.

0: madrugadores, buenos días. Despertando apenas, ya de regreso a casa. Bueno, pues te tocó jornada, noche, madrugada. Ánimo, que acabas de escuchar a James Blunt. Esto es You Are Beautiful, aquí en Match 99.3 Más Pop. Conéctate con el Match Morning. Y ¿sabes qué? A las 5 de la mañana, con 51 minutos, regreso con el nombre de nuestros Matchers ganadores, que se van a disfrutar del concierto de Martin Garrix este 16 y 17 de octubre al Palacio de los Deportes. Soy Alondra García y atentos todos, a las 5.51, ganadores en el Club de los Madrugadores del Match Morning de Match 99.3 Más Pop. Conéctate.
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0: Son las 5:43.
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los madrugadores. Este es el Match Morning de Match 99.3 Más Pop. Conéctate con Jason Derulo. La canción se llama Mi Chico. Recuerda que al que madruga, Match lo ayuda, lo consiente y lo saluda. Hoy tocaron accesos dobles para ver a Martin Garrix con el America's Tour el 16 y 17 de octubre en el Palacio de los Deportes. Soy Alondra García y solo debías seguir nuestra cuenta de TikTok en @matchmxfm y @soyalondraogarcia. Paso 2, dejar una nota de voz en el talkback de nuestra aplicación oficial y gratuita iHeartRadio y dejarme tu nombre, tu teléfono y cómo se llama esta canción que tenemos de fondo. ¡México! ¡Buenas noches! ¡Buenos días! ¡Buenas tardes! Se llama Animals. Es de Martin Garrix. Y los mensajes 5 y 10 que llegaron al top back de nuestra aplicación oficial y gratuita iHeartRadio son de Fernando Nava Negrete, el mensaje 5. Y ahora el mensaje número 10 es el tuyo, Camila Suárez. Cami Suárez, tú también ya tienes accesos dobles para que disfrutes en vivo de esta canción. O también puedes asegurar tus entradas en ticketmaster.com.mx. ¡Felicidades! Madrugando y ganando, ¿eh? Soy Alondra García, ella, Dua Lipa, Don't Start Now en Match 99.3 Más Pop. Conéctate con el Match Morning.

7 de la mañana, bien atenta, bien atento, porque te daré unos muy buenos tips para que cuides bien tu dinero y aprendas a ahorrar, porque a partir de hoy y hasta el 18 de octubre comienza la Semana Nacional de Educación Financiera. Soy Alondra García, así que te esperamos a partir de las 9 de la mañana en el Monumento a la Revolución. La mejor música y también las mejores promociones. Checa todo en matchmx.fm. Quédate conmigo, Alondra García te acompaña al trabajo y a la escuela a través del Match. Morning.

Can't Hold Us de Macklemore y Ryan Lewis sonando en este jueves en Match, en el Match Morning de Match 99.3 Más Pop. Conéctate y ya en un ratito nos vamos hacia el Monumento a la Revolución Mexicana, porque ¿qué crees? A partir de hoy y hasta el 18 de octubre se lleva a cabo la Semana Nacional de Educación Financiera. Soy Alondra García y nosotros, Alondra y Edson, estaremos a partir de las 7 de la mañana, ¿ok? A las 7 de la mañana, pero la entrada, ya la entrada general, la entrada libre, comienza de 9 de la mañana y hasta las 5 de la tarde. Nosotros, el Match Morning, estaremos hasta las 11 de la mañana. A las 11 llega Natalia, a las 5 llega Jimena y te vamos a acompañar con la mejor música, las mejores promociones. Vamos a tener muchísimas entrevistas para que aprendamos juntos cómo ahorrar, cómo emprender, cómo invertir nuestro dinero para tener buenos intereses, buenos fondos, etcétera. Así que bueno, todo esto y más, conferencias, juegos, y es para toda la familia, ¿ok? Así que a partir de hoy y hasta el 18 de octubre, Semana Nacional de Educación Financiera. Ahí te esperamos. Nosotros en un rato dejaremos ya la cabina de Match 99.3, pero recuerda que se abren puertas a partir de las 9 de la mañana. Soy Alondra García, es Ariana Grande. Hey, that I made you love me en Match 99.3 Más Pop. Conéctate con el Match Morning.

0: La canción 111 en el Match Morning de Match 99.3 Más Pop. Conéctate con Sara Larson. Lo que escuchamos se llama Lush Life. Y a las 6 de la mañana con 24 minutos te contaré más detalles de la Semana Nacional de Educación Financiera y hablaremos de los cuatro pilares de la educación financiera y mucho más. A las 6.24 los detalles conmigo, Alondra García, en Match 99.3 Más Pop. Conéctate con el Match Morning.
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3: Informedial. Amigos de Match, es un gusto para mí acompañarlos y traerles más información de las calles.
2: Aviso.
3: Te recuerdo que hoy no circulan los autos que tengan holograma 1 y 2 de verificación con engomado verde, terminación de placas 1 y 2. También te recuerdo que el tren insurgente tiene un horario reducido debido a labores de mantenimiento hasta nuevo aviso. El último tren sale a las 10:30 de la noche, pero el horario de inicio del servicio permanece sin cambios.
2: Buen avance.
3: Tenemos arcos de Belén libre del eje central hasta Valderas, así como en Avenida del Imán de Insurgentes hasta la Avenida Estadio Azteca. En Avenida Instituto Politécnico Nacional nada te detiene del eje 4 Norte hasta llegar a Avenida Lindavista. Y Ricardo Flores Magón es una buena opción del circuito interior hasta llegar a Guerrero.
2: Clima.
3: 12 grados en la temperatura. 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
0: 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Son las 6.
1: Con 20 minutos. 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

Mad Morning de Mad 99.3 más pop. Conéctate con Justin Bieber. La canción es As Long As You Love Me. Mientras me ames o con tal de que me quieras, yo haré todo lo posible para que estés conmigo. ¡Órale! ¡Buenos días! ¿Cómo están? ¿Saben qué es lo mejor? Que ya en unos minutos nos vamos a bordo de la Escudería Match rumbo al Monumento de la Revolución Mexicana, porque a partir de hoy y hasta el día domingo se llevará a cabo la Semana Nacional de Educación Financiera. Aquí te cuento los detalles. Soy Alondra García y las puertas se abren desde las 9 de la mañana y hasta las 5 de la tarde. Es un evento para toda la familia para que aprendamos cómo administrar nuestras finanzas. 4 días, 4 pilares de la educación financiera y 4 géneros cinematográficos en el Monumento a la Revolución para guiarte a descubrir qué película financiera te quieres contar o qué película financiera te cuentas en este momento. Participa y de verdad vas a descubrir herramientas útiles para que tú puedas mejorar esa relación con el dinero, que sea una relación sana, fortalecer tu salud, pero también tu bienestar financiero. La experiencia que se va a vivir estos 4 días en la Semana Nacional de Educación Financiera es gratuita y está diseñada para todas, para todos. No importa la edad, no importa lo que te dediques, asiste con tu familia, con tus amigos, de verdad, ahí te esperamos. Nosotros ya en unos minutos nos subimos a la Escudería Match porque llegamos a las 7, Alondra y Edson, pero a las 9 de la mañana se abren puertas. Pasa, salúdanos por favor a la cabina Match 99.3. A las 11 llega Harry, a la 1 Natalia, a las 5 llega Jimena. Y ahí nos vemos todos para pasar un buen rato y aprender el tema del dinero, dinero, dinero. Soy Alondra García, ella Olivia Dean. So easy to fall in love en Match 99.3 más pop. Conéctate.

Kendrick Lamar al lado de SZA cantando Luther en el Match Morning The Match 99.3 Más Pop, conéctate. Y ya nosotros aquí a bordo de la escudería Match rumbo al Monumento a la Revolución Mexicana. Soy Alondra García, me dicen mi ciela, tú también vas para allá. Nosotros aquí circulando en Reforma. Muy tranqui el tráfico todavía. O tú vas por circuito, por Insurgentes Sur, por Insurgentes Norte, vas por Eje 5, vas por Constituyentes, que también va vuelta de rueda. Bueno, pues ánimo, te saludamos. Y si ves a la escudería Match, salúdanos, toca el claxon, por favor. Y hasta un sticker Match te voy a dar. ¿Cómo ves? Porque hoy comienza la Semana Nacional de Educación Financiera y termina hasta el día domingo. Desde las 9 de la mañana se abren puertas y hasta las 5 de la tarde. Y ahí te vamos a esperar. Habrán muchas conferencias, habrán maneras muy interesantes y didácticas de cómo aprender a organizar nuestro dinero. ¿Cómo está tu relación con el dinero? ¿Acostumbras a ahorrar o gastas lo que todavía no tienes? ¿O tienes una deuda y dices, cómo le hago para pagarla? Bueno, todo eso y más nos van a enseñar en la Semana Nacional de Educación Financiera. Te esperamos. Nosotros llegamos a las 7 de la mañana, pero se abren puertas de 9 a 5 de la tarde. La entrada es gratis para toda la familia, para todas las edades. Son 4 días de cómo aprender a manejar nuestro dinero. Así que en un ratito estaremos allá. Soy Alondra, Misiela García, el Bruno Mars con I Just Might, aquí en Match 99.3 Más Pop. Conéctate con el Match.

0: más pop, conéctate con I Just Might. ¡Hola! ¡Buenos días! Aquí voy a bordo de la escudería Match, saludando a nuestros matchers que ya están tocando el claxon desde tempranito. Bueno, pues a las 7 de la mañana ya nos vamos a instalar ahí en el Monumento a la Revolución Mexicana, porque a partir de hoy comienza la Semana Nacional de Educación Financiera. 4 días, se abren puertas desde las 9 de la mañana y hasta las 5 de la tarde. Ahí nos vemos, ¿eh? Nosotros ahorita ya a las 7 de la mañana en punto nos escuchamos en el Match Morning de Match 99.3 Más Pop. Conéctate, Meños Gías.
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3: Informedial.
4: Hola, ¿qué tal? Es un gusto para mí acompañarte y traerte toda la información de las calles.
2: Aviso.
4: Déjame platicarte que el tren insurgente tiene horario reducido debido a labores de mantenimiento hasta nuevo aviso. El último tren saldrá a las 10:30 de la noche, pero el horario de inicio del servicio permanece sin cambios para que lo tomen en cuenta.
2: Buen avance.
4: Te comento que vas a encontrar Antonio Caso con el avance libre de Reforma al circuito interior. En Arcos de Belén tenemos libre también del eje central hasta llegar a Valderas. Avenida del Imán está sin problemas de insurgentes y hasta llegar a Avenida Estadio Azteca.
2: Clima.
4: Tenemos ya 12 grados en la temperatura y esperamos una máxima de 23 para esta tarde. 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
1: 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Las 6.
0: Con 44 minutos.
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5: Hola, ¿qué tal? Es un gusto para mí seguirte acompañando y traerte más información.
3: Aviso.
5: Se implementan carriles reversibles en Doctor Río de la Loza y su continuación Fray Servando Teresa de Mier. De Topacio a Doctor Vértiz hasta las 9 de la mañana para que lo tomen en cuenta.
3: Buen avance.
5: En Niza avanzamos rápido de Paseo de la Reforma hasta Insurgentes. En Medellín nada te detiene desde Insurgentes hasta Obrero Mundial. José Loreto Favela también es una buena opción del Eje 3 Norte y hasta la calzada San Juan de Aragón. Además, en Gustavo Vaz tenemos libre de Puente de Vigas a la calzada de los Jinetes.
3: Clima.
5: 12 grados en la temperatura. Esperamos una máxima de 23 para esta tarde. 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Conéctate, que sigas pasando una excelente mañana.

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0: 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Son las 7.
1: Con 19 minutos. 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
2: Match Morning de Match 99.3, Más Pop, conéctate. Ya llegamos, ya estamos aquí, son ya las 7 de la mañana con 24 minutos en el Monumento a la Revolución Mexicana, en esta que es la Semana de la Educación Financiera. Son 4 días a partir de hoy, jueves, viernes, sábado y domingo. Y aquí estamos, Alondra Misiela García y...
3: Edson Aguirre. Oigan, estamos más que felices porque, bueno, esta es la semana más importante de educación financiera en México. Y bueno, sobre todo que estamos muy contentos porque, ¿sabes qué creo, Misiela? Que, híjole, este es un evento para todos los que tenemos ciertas dudas con nuestra carterita, con nuestro dinero. ¿Cómo nosotros podemos, híjole, administrarnos muy bien? Porque si nosotros visitamos esta Semana Nacional de Educación Financiera, que es el evento más importante de educación financiera en México, que además aquí están los expertos, ¿eh? Aquí va a haber instituciones, aquí va a haber, híjole, todas las personas que nos van a poder orientar para que nuestro ahorro pueda rendirnos, pero también generarnos un extra, ¿no?
2: Sobre todo, ¿sabes qué? Vamos a aprender a cómo ahorrar, cómo manejar nuestro dinero, cuál es tu relación con el dinero en este momento. Allá pasamos nosotros, o sea, al público abren a las 9 de la mañana y se cierra hasta las 5 de la tarde, pero nosotros ya estamos aquí sentaditos. Ahorita les vamos a subir una foto, por favor, síganos en @matchradiohq, @soyalondraogarcia, @edsonaguirre en Instagram, para que vean cómo instalaron el estudio de la cabina de Match 99.3. Está espectacular.
3: Oye, y de aquí al domingo, ¿eh? Así que recuerda, estamos ya aquí en el Monumento a la Revolución. A partir de las 9 de la mañana podremos saludarnos todos, pero ¿qué te parece, Misiela, si nos damos un recorrido por el detrás de, para ver cuáles son las instituciones, cuáles son los bancos y sobre todo ya esperar, porque vamos a tener a los expertos aquí sentados, que además nosotros estamos en el centro, ¿eh? O sea, si tú vas a llegar aquí al Monumento a la Revolución, vas a poder encontrar este circuito de expertos y nosotros nos encontramos justo en medio. Van a poder encontrar la cabina de Match 99.3, como lo adecuaron muy bien. Hay una salita lounge, hay un futbolito, también aquí hay para pasarla muy bien, ¿eh? Así que recuerda, estamos en esta Semana Nacional de Educación Financiera 2026 desde el Monumento a la Revolución. ¿Tú qué tal te llevas con el dinero, la neta?
2: Yo la neta me llevo muy bien.
3: ¿Sí?
2: Considero una persona como muy administrada, disciplinada, pero también tengo el otro extremo, que cuando quiero gastar me voy y digo, total, para eso trabajo, pero la neta es que pues creo que no está tan bien.
3: Yo creo que yo he tenido una relación muy trabajada. Tengo una salud financiera que ha sido, híjole, siento que es mucha disciplina, Misiela. O sea, siento que es un tema que no debes de soltar, que tienes que tener muy consciente en cuanto al ahorro, sí, en cuanto al gasto y el disfrute, pero también, híjole, temas para poderse administrar. Y si tú tienes ciertas dudas, este es el lugar correcto para venir a resolver todo.
2: ¿Sabes qué? Soy tu futuro diciéndote... ahorra.
3: ¡Ay! Ahorra para el futuro. Somos Alondra García y Edson Aguirre, Matchers. Recuerdo muy bien desde el Monumento a la Revolución, porque hoy inicia la Semana Nacional de Educación Financiera, el evento más importante de educación financiera en México, y desde aquí los saludamos. Así que vámonos con música, Alondra García y Edson Aguirre, a través de Match 99.3 Más Pop. Conéctate con el Match Morning.

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2: 7:34 a través del Match Morning de Match 99.3 Más Pop. Conéctate con nosotros en esta Semana Nacional de Educación Financiera. 4 días donde nos van a enseñar cómo ahorrar, cómo administrar nuestras finanzas. Somos Alondra García y Edson Aguirre. El Match Morning salió y estamos justo aquí en el Monumento a la Revolución Mexicana en la Ciudad de México. Una mañana fría, pero el solecito se está asomando, Edson.
3: Oye, me encantan estos días porque sin duda, mira, estamos aquí. El Match Morning sale el Monumento a la Revolución en esta Semana Nacional de Educación Financiera, pero además venimos con sorpresas para todos los que están bien conectados, porque los vamos a llevar al Coca-Cola Flow Fest al Autódromo Hermanos Rodríguez el próximo 28 y 29 de noviembre. ¿Qué tal, mi ciela? Que mira, estará Anuel AA, Tito WP, El Bogueto, estará Manuel Turizo, Ozuna y muchos artistas más, ¿eh?
2: Oye, Ucielito Mix, ¿qué me dices de los más esperados Yandel Sinfónico? ¿En qué momento los Sinfónico se unió con la música alternativa? Eso. O sea, es un gran proyecto, es una gran prueba, yo quiero estar ahí para poder verlo, pero sobre todo tú que nos estás escuchando ahorita, porque tenemos accesos dobles, uno para el día sábado y uno para el día domingo. ¿Qué tienes que hacer para participar y ganar esta mañana con nosotros? Si andas en el tráfico, en tu casa, donde estés, paso número uno, seguirnos en nuestra cuenta de Instagram, @matchradiohq, @soyalondraogarcía
3: y @edsonaguirre. El paso número dos es registrarte en el TalkBack de nuestra aplicación oficial y gratuita iHeartRadio, así que descárgala gratis desde radiodigital.mx en tu celular o en tu tablet. Recuerda muy bien, busca Match 99.3 y una vez que esté reproduciendo la estación, junto al icono de play vas a poder encontrar un micrófono. Por ahí presiónalo y déjanos tu nombre completo, tu número de teléfono y con quién te quieres lanzar al Coca-Cola Flow Fest.
2: Porque los mensajes 10 y 20 tienen accesos dobles. Mensajes 10 y 20 tienen accesos dobles y en dos canciones vamos ahora a conocer a nuestros ganadores de esta mañana. ¡Wow! Vamos a perrear hasta el subsuelo. O también puedes asegurar tus entradas, tus abonos en ticketmaster.com.mx.
3: Váyanse preparando porque el Coca-Cola Flow Fest ya está a la vuelta de la esquina el próximo 28 y 29 de noviembre en el Autódromo Hermanos Rodríguez. Mientras tú participas, te dejamos con más música. Así que vámonos con esto, que recuerda muy bien, el Match Morning se encuentra en el Monumento a la Revolución porque hoy inicia la Semana Nacional de Educación Financiera. Esto que suena es de Hendrix, se llama Golden y ya suena a través de Match 99.3 Más Pop. Conéctate con Alondra y Edson aquí en el Match Morning. 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

0: 7:42 a.m. Esto se llama Moving to the Sun. Aquí en el Match Morning de Match 99.3 Más Pop. Conéctate con Hugel en este jueves en Match, en este tercer año ya que estamos visitando la Semana Nacional de Educación Financiera, pero también con accesos dobles para ti, para que disfrutes del Coca-Cola Flow Fest 28 y 29 de noviembre, Autódromo Hermanos Rodríguez. Solo debías de seguirnos en Instagram en @matchradiohq, @EdsonAguirre, @SoyAlondraOGarcía y dejar una nota de voz en el talkback de nuestra aplicación oficial y gratuita iHeartRadio diciéndonos con quién quieres ir, así de fácil, por accesos dobles para día sábado y día domingo. Así que mensajes 10 y 20 ganan.
1: Muchas felicidades para Marco Antonio Leal, que bueno, es nuestro primer ganador. ¿Y el segundo ganador?
0: Elisa Vázquez.
1: ¡Ándale, Elisa! Muchas, muchas felicidades. Y eso sí, asegura tus entradas en ticketmaster.com.mx. Oye, como lo escuchaste, nos encontramos hoy en el Monumento a la Revolución, porque hoy inicia la Semana Nacional de Educación Financiera. El Match Morning sale en esta mañana, pero ¿tú sabes qué significa tener salud financiera? Lo vamos a platicar a las 7:52 a.m. Somos Alondra y Edson en el Match Morning de Match 99.3 Más Pop. Conéctate.
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5: Hola, ¿qué tal? Es un gusto para mí seguirte acompañando y traerte más información.
2: Aviso.
5: Se implementan carriles reversibles en Doctor Río de la Loza y su continuación Fray Servando Teresa de Mier. De Topacio a Doctor Vértiz hasta las 9:00 a.m. para que lo tomen en cuenta.
2: Buen avance.
5: En Niza avanzamos rápido de Paseo de la Reforma hasta Insurgentes. En Medellín nada te detiene desde Insurgentes hasta Obrero Mundial. José Loreto Favela también es una buena opción del Eje 3 Norte y hasta la calzada San Juan de Aragón. Además, en Gustavo Vaz tenemos libre de Puente de Vigas a la calzada de Los Jinetes.
2: Clima.
5: 12 grados en la temperatura. Esperamos una máxima de 23 para esta tarde. 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Conéctate, que sigas pasando una excelente mañana.
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0: Son las 7.
1: Con 47 minutos.
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2: Match Morning de Match 99.3 Más Pop, conéctate con nosotros. Son ya las 7 de la mañana con 52 minutos. Estamos por tercer año en la Semana Nacional de Educación Financiera, exactamente aquí en el Monumento a la Revolución Mexicana. Estamos Alondra García y Edson Aguirre, felices de esperarlos a ustedes, Matchers. A partir de las 9 de la mañana y hasta las 5 de la tarde serán 4 días. Comenzamos hoy jueves, viernes, sábado y domingo. Aquí vamos a estar 4 días contigo y muchísimos expertos que nos van a platicar acerca de cómo ahorrar, cómo manejar nuestro dinero. Y este año nos presentan a dos personajes que son Tortu Ahorra y Capibaro. Me encanta el Capibaro. Así
3: yo me parezco al Capibaro, creo.
2: Sí, iba a Tortu Ahorra un poquito. Oye, pero ¿qué significa, Edson, Matchers? ¿Qué significa realmente tener salud financiera? Pues es que no significa ser millonario, sino poder cubrir tus necesidades, poder manejar tus deudas, porque deudas tenemos todos, la neta, afrontar esos imprevistos de salud o que el coche falló, etcétera, y pues sí, seguir avanzando poco a poco con estas metas financieras sin vivir tan preocupados por el tema del dinero, que pues obviamente se necesita todos los días para vivir, ¿no?
3: Fíjate, Michela, que para mí, o sea, ya la salud financiera es un tema de disciplina, o sea, es un tema constante de que, bueno, siempre hay que ponerle mucha conciencia al dinero, porque muchos dicen, no, es que el dinero no te da felicidad, pero sí te da mucha calma. O sea, sí te da mucha paz y sobre todo que, bueno, esos impulsos de me lo merezco, quiero comprar ropa, quiero viajar, quiero darme ciertos gustos, pueden significar gastos hormiga que cuando tú ya vas sacando cuentas, estos gastos hormiga al mes o a la quincena significa un gasto grandote que luego no te permite ahorrar. Entonces yo lo que hice con mi novio es, mira, sacar una libretita, porque aparte a los dos nos empezó a gustar muchísimo ese tema. Sacamos una libretita y entonces sacamos todos los gastos que tenemos mensualmente y cuánto estábamos ahorrando. Entonces, cuando nos dimos cuenta que de ahorro no teníamos nada, entonces fue así de, ok, ¿qué tipo de gastos podemos neta ahorrarnos diarios, no? Por ejemplo, el café, por ejemplo, el desayuno, por ejemplo, ciertas salidas. Entonces, cuando le metes ahí un tirón al cinturón, ya ese dinero lo puedes meter a ahorro, y ahorita hay muchas aplicaciones financieras que te dan cajitas y en esas cajitas puedes organizar mejor tu dinero.
2: Exacto, o sea, yo soy mucho de libreta también o en notas de texto, pero también tengo un Excel. Así tengo un Excel con DJ donde vamos anotando absolutamente igual todo lo que va entrando, todo lo que va saliendo, que el pago de acá, que el pago de allá, el ahorro, que las vacaciones. O sea, siempre es ir cuidando inteligentemente. Ajá. Pero a ver, dime tú, ¿para ti tener estabilidad financiera es ganar mucho, no deber nada o poder dormir tranquilo?
3: Poder dormir tranquilo, porque siempre lo he dicho, de nada sirve que a lo mejor y te aumenten el sueldo, tengas más dinero si sigues gastando igual. O sea, si tú no tienes como un control de gastos, de nada sirve que estés recibiendo más dinero, porque entonces, híjole, vas a gastar más y aún así te vas a endeudar y no vas a poder descansar. ¿Para ti qué significa?
2: Para mí también, entre dormir tranquila y no deberle nada a nadie.
3: Es que siento que sí le debes a alguien siempre. Por ejemplo, si a lo mejor compras una casa, si a lo mejor compras un coche, si a lo mejor tienes por ahí. Yo siento que hay deudas que son sanas y que sí hay que mantenerlas.
2: Claro, o sea, por ejemplo, si sacaste tu casa y le estás pagando,
3: claro,
2: es una deuda muy sana. Algún préstamo porque emprendiste, pues entonces también es sano porque le estás poniendo todo el empeño a que ese negocio jale y pues obviamente comiences a facturar.
3: Ya vieron, Matchers, que sí nos interesan muchísimo esos temas y que además pueden ser muy apasionantes, así que recuerda muy bien, el Match Morning está en el Monumento a la Revolución porque hoy inicia la Semana Nacional de Educación Financiera y bueno, nosotros ya nos encontramos en este circuito de expertos, estamos al centro y a partir de las 9 de la mañana, bueno, el acceso general y aquí los vamos a estar esperando. Somos Alondra y Edson. ¿Y qué les parece si nos vamos con esto que es de Santos Bravo? Se llama Ula Calacalá y ya suena a través de Match 99.3 Más Pop. Conéctate con el Match Morning.

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2: Buenos días, 8:02 a.m. y tú nos acabas de sintonizar. Te damos la bienvenida a esta que es la Semana Nacional de Educación Financiera. Estamos por tercer año ya. Gracias de verdad por invitarnos. Amamos a Amafore, amamos a René Franco, a Yolanda, todo el equipo que siempre piensan en nosotros. A ti que te acabas de conectar en el coche, en tu escudería de Didi, de Uber, eres taxista. De verdad que te dediques a lo que te dediques. Aquí vas a aprender cómo ahorrar, cómo manejar tu dinero. Somos Alondra y Edson. Y las puertas se abren al público desde las 9:00 a.m. y hasta las 5:00 p.m. a partir de hoy jueves, viernes, sábado y domingo. Edson, 4 días de cómo aprender a administrar nuestro dinero.
3: Oye, es que está cañón porque muchas veces damos por hecho. O sea, ya empiezas en el mundo adulto, empiezas a recibir una quincena. Ajá. Y dices, híjole, ahora ya tengo una deuda, ahora ya tengo una tarjeta de crédito. O incluso cuando tus papás te dan así la semana o te dan a lo mejor mensualmente un dinero para que tú te vayas a administrar. Siempre hay que como tener este tipo de conocimientos, no darlo por hecho, porque por ejemplo, mi ciela, sale el nuevo celular, ¿no? Ajá. Y entonces ya ves en todas redes sociales que todo el mundo ya tiene el nuevo celular, la nueva edición, que prácticamente es lo mismo y nada más le cambiaron el color. Entonces te da mucho FOMO y tú te quieres comprar este celular que aproximadamente, ¿en cuánto está? ¿En unos 30,000 pesos?
2: 30,000.
3: Ponle.
2: Y está barato, ¿no? El de la manzanita que todo el mundo quiere. Ajá. Porque la cámara es super pro y no sé qué.
3: ¿Y estás de acuerdo que muchas veces no es tan necesario o tan urgente cambiar el celular?
2: Uh-huh. Yo digo que no, pero mira, es que cambiar el teléfono por moda puede significar comprometer tu dinero en una compra, pues sí, que no era necesaria. ¿Qué tienes que hacer para empezar? Ver si tu teléfono que tienes todavía sirve.
3: Claro.
2: ¿No? ¿Cuántos años más aguanta? Comparar opciones. ¿Puedes reparar tu equipo o esperar? O sea, yo, por ejemplo, el teléfono anterior que tenía, me lo acabé lo más que pude hasta que de verdad ya daba pena. Yo ya fue cuando decidí, porque lo uso mucho para el trabajo, cambiarlo. Pero aún así lo compré en efectivo. Porque sabes que cuando lo compras a estos meses, o sea,
3: te sí, no. Doble. O sea, luego ya está así de que ya llegó 2 ediciones después y tú sigues debiendo todavía el que para ti era el nuevo. O sea, te gana. Por ejemplo, yo creo que sí tienes que ser consciente del FOMO que te puede dar estrenar un celular. Porque hay veces donde ya lo compras, ¿no?
2: Uh-huh.
3: O sea, y ya pasó toda la emoción. Ya tuviste como esta experiencia de compra, pero después viene la deuda. Ay, pero después tienes que, así, quieres a lo mejor viajar, quieres hacer otro tipo de cosas, pero ya no puedes. Eso sí, tienes tu celular nuevo, pero pues ya te quedaste con las ganas de hacer otro tipo de cosas. Entonces yo creo que es así como decir, ay, ¿realmente me hace falta estrenar el celular o no?
2: Es que yo creo que sí es por moda, o sea, es por estar en tendencia, porque tengas el teléfono ahora este de la manzanita, que es muy famoso siempre, que trae como un color magenta. Entonces a veces ni siquiera sabes cómo usar tanto el equipo porque tiene tantas opciones. Dices, no, solo me gustó por el color.
3: Ándale. ¿No? Pero mira, ¿sabes qué? También está el otro lado de la moneda, porque yo sí, o sea, sí conozco muchos que se preparan para cuando viene el nuevo celular.
2: Ah,
3: o sea,
2: obvio.
3: Van ahorrando durante el año, van haciendo este guardadito, venden el celular que tienen y ya con eso, mira, de una.
2: Exacto.
3: Sin deuda.
2: Y sí, también hay quienes utilizan y le sacan todo el jugo, pero también se esperan los suficientes años como para ya casi acabarse el celular y poder cambiarlo. De todo eso y más, vamos a aprender aquí. Hay muchísimos stands con muchísimos invitados, van a haber conferencias interactivas, juegos. Aquí puede venir el más chiquito para que ya aprenda de finanzas, hasta el abuelito también, que ya
3: sí
2: está ahorita en su retiro.
3: Todo mundo aquí es bienvenido en esta Semana Nacional de Educación Financiera, así que Rafita, suéltame esta rola, porque obvio te acompañamos con la mejor música. Ya suena Tame Impala con Drácula y recuerda muy bien, estamos desde el Monumento a la Revolución. Hoy sale el Match Morning para presentarte la mejor música y además en esta Semana Nacional de Educación Financiera 2026. Somos Alondra y Edson en Match 99.3 más pop. Conéctate con el Match Morning.

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3: Buenos días, ¿cómo estás? Son las 8 de la mañana con 13 minutos en el Match Morning de Match 99.3 Más Pop, conéctate. Hoy estamos visitando por tercer año la Semana Nacional de Educación Financiera en el Monumento a la Revolución Mexicana. 4 días donde vas a aprender a manejar tus finanzas. Hoy jueves, viernes, sábado y domingo 18 de octubre, aquí estamos. Muy felices, Alondra García y Edson Aguirre, salimos de la cabina del Match Morning y estamos encantados de compartir estos días y además también consintiéndolos con accesos dobles para el Nescafé Vaivén, para ver a Joji, para ver a Kungs. ¿Dónde será? ¿Cuándo será? En Jardines México, este 17 de octubre. ¿Quién dice yo quiero estar ahí?
4: Porque nosotros tenemos invitaciones dobles, así que bueno, paso número uno, síguenos en Instagram en @matchradiohq, @soyalondraogarcía y @edsonaguirre para que empieces a participar. Paso número dos, regístrate en el talkback de nuestra aplicación oficial y gratuita iHeartRadio. Así que recuerda, descárgala gratis desde radiodigital.mx, busca Match 99.3, identifica el micrófono junto al icono de Play y bueno, por ahí deja tu nombre completo, tu número de teléfono y con quién te quieres lanzar al vaivén este próximo 17 de octubre en Jardines de México, porque híjole, son horas de música donde tú vas a poder disfrutar de este festival y tenemos invitaciones dobles para el mensaje 15 y 30, así que participen.
3: Sí, o también puedes hacer asegurar tus entradas en ticketmaster.com.mx para que disfrutes, para que bailes. La verdad es que no hay ni cómo aburrirte en la capital mexicana. Siempre hay algo que hacer, siempre los mejores eventos, la mejor música, los mejores DJs. Y si nunca en tu vida has ido a un festival, créeme que el Vaivén también es uno muy bueno para que lo puedas disfrutar, para que conozcas nuevas bandas, nuevos artistas.
4: Oye, y sobre todo que bueno, ya es este sábado, ¿eh? Así que de una vez a participar porque en dos canciones más damos a conocer a los ganadores y eso sí, asegura tus entradas en ticketmaster.com.mx. Somos Alondra y Edson y recuerda muy bien que en esta mañana el Match Morning salió y nos encontramos en el Monumento a la Revolución porque hoy inicia la Semana Nacional de Educación Financiera. Ya estamos a unos minutos del arranque porque a las 9 de la mañana el acceso general, vamos a ser testigos de la inauguración de esta gran Semana Nacional de Educación Financiera, que es el evento más importante de educación financiera en México, y desde aquí te presentamos buena música, así que vámonos con Taylor Swift. Esto se llama The Fate of Ophelia en Match 99.3. Más pop, conéctate con el Match Morning.

0: Miley Cyrus con Flowers en el Match Morning de Match 93 Más Pop. Conéctate con nosotros en este jueves 15 de octubre en esta Semana Nacional de Educación Financiera. Mira qué día, qué buen día para iniciar en quincena para saber cómo administrar nuestros ingresos.
1: Eso sí, gracias a todos los que están participando por las invitaciones dobles para el Festival Vaivén, que ya es este sábado 17. Así que bien atentos porque a las 8:30 los ganadores. Somos Alondra y Edson porque hoy el Match Morning salió y nos encontramos en el Monumento a la Revolución porque hoy inicia la Semana Nacional de Educación Financiera y desde aquí compartimos exclusivas y buena música a través de Match 99.3 Más Pop. Conéctate con el Match Morning.
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0: 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Son las 8.
1: Con 28 minutos.
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3: Lo prometimos, son ya las 8 de la mañana con 30 minutos y nosotros tenemos ya el nombre de nuestros matchers ganadores que se van este fin de semana a disfrutar del Nescafé Vaivén a Jardines México el 17 de octubre, porque ¿qué crees? Hoy estamos consintiéndote desde la Semana Nacional de Educación Financiera. Aquí en el Monumento a la Revolución Mexicana salió el Match Morning y aquí llegamos desde las 7 de la mañana. Las puertas se abren a las 9 en punto aquí para que tú puedas venir a aprender de cómo ahorrar, cómo administrar tus ingresos, y hasta las 5 de la tarde de hoy hasta el 18 de octubre, Edson. Estamos muy contentos y pues más contentos porque tenemos a dos matchers que se van a disfrutar de Joji, de Kungs y de muchos artistas más este 17 de octubre en el Nescafé Vaivén en Jardines México.
4: Así que muchísimas gracias a todos por participar, porque bueno, eran muy sencillos los pasos. Paso número 1, seguirnos en Instagram en arroba Match Radio HQ, arroba soy Alondra O. García y arroba Edson Aguirre. Y el paso número 2 era registrarte en el talkback de nuestra aplicación oficial y gratuita iHeartRadio. Recuerda muy bien, descarga nuestra aplicación gratis desde radiodigital.mx en tu celular o en tu tablet. Y el mensaje 15 y 30, invitación doble. Así que el mensaje número 15 es el tuyo, Ana Pau Santillán. Muchas felicidades.
3: Felicidades, Ana Pau y Rodrigo Quesada también. Felicidades, ándale. Rodri. Mensaje 15 y 30 ganaron.
4: Oye, eso sí, asegura tus entradas en ticketmaster.com.mx para que te vayas al Vaivén ya este sábado en Jardines de México. Oigan, qué padre que estemos aquí en el Monumento a la Revolución, porque hoy el Match Morning sale y estamos en el evento más importante de educación financiera en México. Ya tendremos a los expertos y a todos los que nos van a hablar acerca de esta educación financiera que van a visitar aquí la cabina de Match 99.3. Estamos justo al centro de todo el circuito de esta Semana Nacional de Educación Financiera y desde aquí te presentamos buena música. Somos Alondra y Edson y nos vamos con Kimo Sounds. Esto se llama Rise Low y ya suena en Match 99.3. Más pop, conéctate con el Match Morning.

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2: Buenos días, son ya las 8 de la mañana con 40 minutos. Tú estás escuchando el Match Morning de Match 99.3. Más pop. Conéctate con nosotros. Alondra, Miciela García y Edson Aguirre. Llegamos ya desde tempranito a las 7 de la mañana al tercer año de la Semana Nacional de Educación Financiera. A partir de hoy y hasta el 18 de octubre son 4 días donde chicos y grandes podrán entrar gratuitamente desde las 9 de la mañana y hasta las 5 de la tarde. Y además, Edson, nos estaban platicando que este sábado a las 10 de la mañana vamos a tener una conferencia muy buena que se llama Farsantes con Gloria, pero son dos personajes de la televisión mexicana que se dedican a narrar el mundo deportivo, estos partidos de la Liga MX o cuando fue el Mundial también estuvieron siempre dándonos las mejores narraciones. Creo que son una dupla perfecta. ¿Sabes de quiénes habló?
3: Sí, de Martinoli y Luis García, que bueno, van a estar a las 10 de la mañana con esta conferencia que obvio todos estamos invitados para que bueno, podamos llegar aquí al Monumento a la Revolución en esta Semana Nacional de Educación Financiera, que híjole, Miciela, es lo que me gusta, porque muchas veces, o sea, cuando te hablan de finanzas, de salud financiera, de ahorro, de Afores, pues sí te da como, ay, no, qué flojera. ¿Eso qué? O sea, son temas serios, pero en esta ocasión, aquí en el Monumento a la Revolución, se acercan instituciones, se acercan expertos y sobre todo nos acercan estos temas de una manera muy cotidiana, con dinámicas, con juegos, con, híjole, yo por acá estoy viendo como unos stands de bancos, los bancos más importantes de México, aquí están, pero en una modalidad divertida para explicarnos bien qué onda con el dinero y qué onda con nuestros ahorros.
2: Ajá, o sea, hay muchísimos stands donde tú puedes llegar, seguro tu banco está aquí, como el de nosotros aquí está, lo acabo de ver, y de una manera interactiva aprendes, te dicen cómo puedes ahorrar, si quieres un préstamo, cuánto pagarías de interés, o sea, muchas cosas que tienen que ver con tu dinero, con tu también fondo para el retiro, este ahorro que es súper importante, y para eso, este año nos acompañan dos personajes que son Tortu Ahorra y Capibaro.
3: Somos nosotros.
2: Yo creo que soy más el Capibaro, ¿no?
3: No, es que Tortu Ahorro es, mira, la locutora y Capibaro es el locutor. O sea, si ustedes vienen aquí al Monumento a la Revolución, nosotros estamos exactamente al centro de todo el circuito de los expertos, al pie del Monumento a la Revolución. Aquí está la cabina de Match 99.3. Hay una maquinita aquí para echar videojuegos, hay un futbolito, están aquí pues ya todos instalados. Muy bien, de hecho vamos a documentar todo en Instagram, en @matchradiohq, @soyalondraogarcía y @edsonaguirre para que lo vean. Y justo aquí a la entrada de nuestra cabina está Tortu Ahorro y Capibaro, que son como tú y yo, Miciela.
2: Ajá, tú y yo estamos aquí presentes. Recuerden que la entrada es gratis, pueden venir con sus pequeñitos, con la tía, con la abuelita, porque realmente a todos nos interesan las finanzas. Si tienes un negocio, un emprendimiento, vendes tamales, pero tienes una cafetería, lo que tú tengas, pero te interesa saber cómo aprender a administrar tu dinero, aquí te esperamos de 9 a 5.
3: Si tienes ese amigo que ya se endeudó y que así siempre dice, no, yo ahorita para la cópera, ahí en la semana les transfiero, tráetelo, porque mira, aquí vamos a resolver dudas. Yo la neta, Miciela, a mí me hizo un parote todas las aplicaciones financieras que te ayudan a administrar bien tu dinero en cajitas, y acabo de ver que aquí están también presentes, y creo que mira, ya tenemos las herramientas, ahora hay que saber cómo utilizarlas, y este es el momento en esta Semana Nacional de Educación Financiera.
2: Soy tu conciencia diciéndote, ahorra, ahora que puedes.
3: Así que recuerda muy bien, el Match Morning salió y nos encontramos en el Monumento a la Revolución, porque hoy inicia la Semana Nacional de Educación Financiera 2026. Estamos ya unos cuantos minutos, a las 9 de la mañana la inauguración, y te vamos a llevar todos los detalles, pero además buena música, así que vámonos con The Weeknd. Esto se llama Save Your Tears en Match 99.3. Más pop, conéctate con Alondra y Edson aquí en el Match Morning.

0: Match Morning de Match 99.3 Más Pop, conéctate. Aquí estamos por tercer año en la Semana Nacional de Educación Financiera. El Match Morning con Alondra García y Edson Aguirre. Desde las 7 de la mañana llegamos aquí al Monumento a la Revolución Mexicana. Y justo estamos terminando de desayunar porque nos trajeron pancito de muerto también.
1: Ay, no, es que miren, ¿saben qué? Nosotros estamos ya agarrando pilas. Y qué mejor que tú también agarres energía con un buen desayuno. Y además para arrancar juntos esta mañana. Yo por acá, por ejemplo, tengo mi cafecito. Sí, hoy sí le cambié, me comí un croissant en vez de los hot cakes de avena. Pero lo mejor de todo es que traigo aquí mi Yakult, que además a mí me encanta el Yakult bien frío. Y además, por ejemplo, ¿tú conoces el origen de su nombre? Porque proviene del término yagurto, que significa yogurt en esperanto, que es un idioma que un doctor polaco en 1800 dijo, híjole, ¿por qué no tenemos un idioma universal donde todos los países podemos comunicarnos sin ningún tema? Entonces proviene del término yagurto, que significa yogurt en esperanto. Ese es el origen de Yakult. Cada vez que te vayas a tomar uno, acuérdate de esto, es así de un yagurt.
0: Ajá, le puedes decir, mamá, ya no hay yagurto aquí en el refri, ¿qué onda? Ya no hay yogurt, pero sobre todo ya no hay Yakult. No, eso no puede pasar. Yo anoche fui al súper y mira, me surtí del Yakult, que además me gusta mucho frío. Frío,
1: sí,
0: frío.
1: Es que frío es así la solución. Y aparte, mira, volteadita la tapita metálica, así de rico.
0: Frío como tu corazón, bebé.
1: No, frío como mi Yakult. Así que recuerda muy bien, estamos en esta Semana Nacional de Educación Financiera 2026, desde el Monumento a la Revolución, y desde aquí te presentamos buena música, así que vámonos con Dominic Fike. Esto es Baby Doll en Match 99.3 Más Pop, conéctate con el Match Morning.

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2: Hola, ¿qué tal? Es un gusto para mí acompañarte y traerte más información.
0: Aviso.
2: Debido al evento Semana Nacional de Educación Financiera en el Monumento a la Revolución a partir de las 9 de la mañana, vas a encontrar afectación vehicular en la zona. Así que tus alternativas son Insurgentes, Reforma y Avenida México Tenochtitlán.
0: Tráfico lento.
2: En Avenida Chapultepec tenemos intensa carga de Bucareli hasta llegar a la Avenida Sonora. La carretera México-Toluca tiene tráfico desde Granjas hasta Prolongación Paseo de la Reforma.
0: Carga que avanza.
2: Con algo de carga tenemos Avenida del Imán de Insurgentes a la Avenida Estadio Azteca.
0: Buen avance.
2: Libre sobre Bosque de la Reforma desde Bosque de Duraznos y hasta llegar a Loma de la Palma.
0: Clima.
2: La temperatura 15 grados y esperamos una máxima de 23 para esta tarde. Yo soy Gaby y tú continúas escuchando Match 99.3. Más pop, conéctate.
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1: Son las 8
0: con 56 minutos.
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2: El reloj marca las 9:02 a.m. y en este momento inauguramos ya oficialmente la Semana Nacional de Educación Financiera.
3: ¡Ándale! Ya se abren las puertas.
2: El Monumento a la Revolución Mexicana, exacto, somos Alondra García Edson Aguirre, se abren las puertas.
3: Oye, me encanta, Michela, porque bueno, a partir de este momento ya al público en general, a todas las escuelas, universidades, a todas las familias, ya los esperamos aquí en el Monumento a la Revolución, porque sí, hoy inicia la Semana Nacional de Educación Financiera, es el evento más importante de educación financiera en México, y bueno, aquí se reúnen instituciones públicas, privadas y educativas que ofrecen de forma gratuita, escuchen esto, talleres, conferencias y dinámicas que ayudan a las personas a mejorar su relación con el dinero y sobre todo fortalecer su salud financiera para que todos podamos descansar y dormir tranquilos.
2: Exactamente, porque ¿sabes qué? Más que un evento, la SNEF, la Semana Nacional de Educación Financiera, déjame te cuento, es una experiencia que impulsa la cultura financiera que a veces nadie nos enseña, nunca la aprendemos, ni siquiera en la escuela, que hoy ya sí muchas están implementando esta educación financiera para todas las edades, así que ven, participa y descubre herramientas útiles para mejorar tu relación con el dinero y fortalecer tu salud y bienestar financiero. Es una gran experiencia la que se va a tener aquí durante 4 días, la Semana Nacional de Educación Financiera. La entrada es gratuita y está diseñada para todas, para todos, de verdad que no importa la edad, porque la neta es que desde el más chiquito, la mamá, el papá, los primos, los abuelitos, los tíos, así que asiste con toda tu familia, con tus amigos. No te quedes fuera, son 4 días a partir de hoy y hasta el 18 de octubre desde las 9:00 a.m. y hasta las 5:00 p.m. y aquí también, además de muchos bancos, habrán conferencias y sobre todo pues Match 99.3.
3: Que además, o sea, si vienen para acá al Monumento a la Revolución, estamos justo al pie del Monumento a la Revolución, adelantito del auditorio, donde ahí se van a llevar a cabo muchísimas conferencias. Bueno, aquí van a podernos encontrar, porque la cabina de Match 99.3 es un espacio donde también se la van a pasar muy bien. Hay zonas para descansar, hay un futbolito, hay una maquinita para echar videojuegos, y aquí los vamos a esperar. Pero me encanta, Michela, que esta es una gran fiesta financiera, donde tú vas a poder acercarte a las instituciones más importantes y sobre todo ellos nos van a comentar y platicar los temas que muchas veces son serios y alejados para nosotros de una forma muy dinámica, interactiva y divertida.
2: Sí, porque a veces nos empiezan a hablar de dinero y luego como que uno se incomoda, pero no, pues si de eso depende tu vida, de lo que gastas, de los ingresos que tienes, hacia dónde quieres llevar tu ahorro para tu futuro sobre todo. Entonces vente para acá, porque además este año nos acompañan dos personajes muy importantes como Tortu Ahorra y Capibaro.
3: Somos tú y yo.
2: Somos,
3: o sea,
2: tú y yo.
3: De hecho, si vienen a la cabina de Match 99.3, o sea, son como dos expertos que están en una mesa, como justo estamos nosotros aquí, llevándoles todos los detalles, estar tu Ahorra y Capibaro. Y ¿sabes qué, Michela? Mira, en estos momentos me encanta ver cómo ya empiezan a llegar muchas secundarias, muchas escuelas, vemos a los estudiantes que ya van corriendo, así que recuerda, ya se abrieron las puertas de esta Semana Nacional de Educación Financiera y los esperamos aquí en el Monumento a la Revolución.
2: Así que quédate con nosotros, déjate acompañar por estas voces en cada mañana, a Londres García y Edson Aguirre, y también con la mejor música.
3: Así que vámonos con Olivia Dean, se llama So Easy to Fall in Love en Match 99.3, más pop, conéctate con el Match Morning.

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2: Match Morning de Match 99.3. Más pop. Conéctate en esta Semana Nacional de la Educación Financiera. En este instante se está llevando a cabo la inauguración de este gran evento que durará 4 días. A partir de hoy, 15 de octubre y hasta el 18 de octubre, en el Monumento a la Revolución Mexicana, para que vengas con toda la familia desde las 9 de la mañana y hasta las 5 de la tarde. Aquí juntos estaremos aprendiendo cómo ahorrar, porque desde chiquito ya debes empezar a ahorrar para tus terrenitos, para tu futuro, para tu retiro, para tu casa, para lo que tú quieras. Y es que nadie nos había enseñado cómo administrar lo que ganábamos, y sobre todo quienes empezamos a trabajar pues desde muy chicos, ¿no? Justo es bien importante hacer un presupuesto, pero sin sentir que uno se está castigando, porque a veces hablamos de dinero y sentimos que es como un sacrificio cuando no es así. Somos Alondra García y Edson Aguirre, y es que sí o no, un presupuesto, Edson, permite organizar gastos que son indispensables, como el agua, la luz, la renta, la despensa. Yo creo que esos son los básicos. El ahorro es importante, pero también para el entretenimiento. Es decir, que de vez en cuando puedas irte al cine, que de vez en cuando puedas irte de vacaciones, ¿no?
3: Pero mira, es que lo dices muy bonito y se escucha muy fácil, pero yo creo que ya esto lo aprendes cuando ya te llegó el agua al techo. O sea, cuando a lo mejor y ya te dieron tu primer tarjeta de crédito y ya te cuenta que tenías que pagarla mensualmente y que los meses intereses, y que de repente ya se te acumuló una deuda, y ya cuando neta dices, híjole, ahora sí tengo que hacer un presupuesto. Muchas veces lo hacemos cuando ya tenemos una deuda que nos está dando lata en la cabeza. Entonces, qué chido que también puedas prevenir ese tipo de deudas, porque muchas veces sí aprendemos sobre la marcha. Pero yo creo que en este 2026 ya hay muchas aplicaciones que te ayudan a organizarte, que a lo mejor y dices, ok, sí puede ser un poco aburrido y puede ser un poco tedioso hacer este tipo de presupuestos, pero si mis papás me dan para, pues a lo mejor irme al cine, puedo ahorrarme, no sé, el combo, si ya no lo pido grande, lo pido mediano, y ese dinerito lo puedo ahorrar, y ahí voy juntando, ahí voy ahorrando un poco de dinero para que la próxima salida pues ya pueda darme un gustito y ya no tenga que andarle pidiendo a mis papás.
2: O también, pues, que de repente sí tengas como muy claro cuando llegue la quincena qué tanto puedes ahorrar, pero sobre todo también, pues, pagar tus deudas, que es importantísimo, porque a veces te quitan el sueño, te estresas. O sea, es muy importante que sepas exactamente cuánto puedes gastar de lo que también ganas, ¿no? Porque a veces también gastamos lo que no tenemos y luego así como de, ah, Dios proveerá, mañana Dios dirá.
3: ¿Tú cuándo aprendiste esto?
2: Ya grande. O sea, yo creo que hasta hace unos años. O sea, no cuando salí de la universidad, por ejemplo, que yo empecé a trabajar a los 17 años, que ya empezaba yo a ganar mi dinero, de repente no sabía ni cómo ahorrar y gastaba demasiado, ¿sabes? Okay. Entonces yo creo que hace 5 años a lo mejor ya empecé a hacer como mi presupuesto en un Excel y mi vida empezó a cambiar. ¿Tú?
3: Yo hace poquito también. Yo la neta, cuando empecé a andar con mi novio, creo que me dio esta apertura de decir, oye, creo que en vez de pagar una deuda de un viaje, mejor ahorra. Ajá. Para que ese viaje ya no te cueste, y cuando disfrutes el viaje y regreses, ya no tengas que estar debiendo dinero. Híjole, son muchos los detalles que nos pueden dar paz mental y sobre todo una salud financiera, y para eso estamos aquí en el Monumento a la Revolución, porque ya están las puertas abiertas para todo el público en general en esta Semana Nacional de Educación Financiera 2026, donde no importa tu edad, donde puedes venir con toda la familia, con tus amigos, a pasártela increíble y además aprender muchísimo con los expertos. Desde aquí te presentamos buena música, así que vámonos con Lady Gaga y Bruno Mars. Se llama Die With A Smile en Match 99.3 Más Pop. Conéctate con Alondra y Edson aquí en el Match Morning. Okay.

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4: Excelente mañana, vámonos con más información.
5: Aviso.
4: Considera afectación vial en las inmediaciones del Teatro Metropolitan debido a la presentación de Daniel Habib. Esto a las 8:30 de la noche. Como alternativas están Avenida Hidalgo y Artículo 123.
5: Tráfico lento.
4: Tenemos en estos momentos Monterrey con intensa carga del Eje 2 Sur a Chapultepec y también con intensa carga Observatorio de Avenida Jalisco a Constituyentes.
5: Carga que avanza.
4: Sobre Avenida Ricardo Flores Magón tenemos carga del circuito interior hasta Guerrero.
5: Buen avance.
4: Está libre sobre Gustavo Vaz del periférico hasta la calzada San Agustín.
5: Clima.
4: La temperatura está en los 16 grados y esperamos una máxima de 23 para esta tarde. Yo soy Gaby y tú continúas escuchando Match 99.3. Más pop, conéctate, que tengas excelente mañana.

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1: Son las 9:27.
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2: Son las 9 de la mañana ya con 31 minutos y nosotros ya estamos aquí desde las 7 de la mañana. Llegamos muy temprano a la que es el tercer año de la Semana Nacional de Educación Financiera. Cuatro días más bien, sí, de hoy 15 hasta el 18 de octubre, donde tú podrás ahorrar, administrar tu dinero. ¿Qué onda con el presupuesto? ¿Tienes deudas? ¿No sabes ni cómo salir de ellas? Date una vuelta porque ya se llevó a cabo la inauguración hoy a las 9 de la mañana. Y recuerden, hasta las 5 de la tarde la entrada es gratuita. Y aquí estamos, Alondra García y Edson Aguirre, tus amigos más ahorradores.
3: Oye, es que me encanta, Michela, porque es el evento más importante de educación financiera en México. Aquí están los expertos, las instituciones y sobre todo que lo hacen de una manera muy divertida. Neta, vénganse para acá porque nunca se imaginaron a su banco de una manera muy interactiva, divertida, explicando un tema que podría ser un poco serio, que son las finanzas. Un tema que muchos diríamos, ay no, qué flojera, pues aquí está la diversión y sobre todo el aprendizaje para que todas las herramientas que bueno ya están a nuestra disposición las podamos utilizar para ahorrar dinero, para administrarnos mucho mejor y sobre todo para que tengamos salud financiera.
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2: Oye, y además también aquí en la Semana Nacional de Educación Financiera hay dos personajes que ya nos visitaron, que son Tortuahorra y Capibaro. Ya nos tomamos hasta la...

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2: Buenos días, 9 de la mañana con 41 minutos aquí en el Match Morning de Match 99.3 Más Pop. Conéctate. Estamos desde el tercer año que nos invitan a la Semana Nacional de Educación Financiera. Gracias a nuestros amigos de Amafore, gracias a todos los que ya nos están saludando y visitando. Recuerden que estamos en el Monumento a la Revolución Mexicana. El Match Morning salió y hoy estamos aquí ubicados en el Monumento a la Revolución Mexicana. Cuando tú ingreses podrás vernos en la parte de en medio. Aquí está la cabina de Match 99.3. Tenemos un futbolito para ti, videojuegos también, pero sobre todo muchísimas sorpresas y boletos para los mejores conciertos, así que tú muy pendiente, porque vamos a estar hasta las 5 de la tarde el día de hoy.
3: A ver, mi cielo, yo tengo una pregunta para ti. ¿Tú ahorras? La neta.
2: Poco, pero sí.
3: Ok, ¿y cómo fue que empezaste a ahorrar o tener, como ya lo dije, esta disciplina de ahorro?
2: ¿Sabes qué? Que un día, pues tocó que operaran a DJ y mi esposo como que de un día para otro. Ajá. O sea, solamente un día dijo de, me duele muchísimo acá, era la vesícula.
3: Ok.
2: Lo llevé al hospital súper rápido y son justo para esos imprevistos, cuando no tienes a lo mejor un seguro de gastos médicos mayores, o a lo mejor dices, como es una super urgencia, prefiero llevarlo a un hospital privado en este instante, cueste lo que cueste, pero ese cueste lo que cueste, pues involucra muchas cosas. Sí cuesta. Ajá. Demasiado. Entonces, justo para eso, cosas que no están preparadas, eso es lo más importante y eso lo aprendes con el tiempo.
3: Claro, oye, eso, pero ¿sabes qué?
2: ¿Qué?
3: A mí me encanta que, bueno, estamos viendo que ya están aquí los alumnos, hay muchas escuelas que van llegando.
2: Ajá.
3: Aquí al Monumento a la Revolución, porque acuérdate, estamos en la Semana Nacional de Educación Financiera 2026, aquí está Capibaro y Tortuga Ahorra. Y bueno, ya también vemos ahí, a ver, vamos a preguntar, ¿cómo te llamas?
4: Ah, me llamo Alexis, amigo.
3: Alexis, oye, pregunta, ¿cuántos años tienes?
4: 19.
3: ¿Tú ahorras?
4: Sí.
3: ¿Y cómo ahorras?
4: Cuando cobro mi sueldo, parto como el 30% en otra cuenta.
3: ¡Ay! ¿Ya escuchaste eso, Misiela? 30% ahorrando.
2: ¡Ándale! Oye, y de este lado también. A ver, vamos a saludar a nuestros matchers que ya llegaron aquí a esta Semana Nacional de Educación Financiera. ¿Cómo te llamas?
5: Brian Gasil.
2: Brian, ¿de qué escuela vienes, querido Brian?
5: La ESCA de Santo Tomás.
2: ¡Ay! Apenas fuimos a visitar a nuestros amigos de la ESCA Santo Tomás. Ahí estuvo Match 99.3. ¿Nos saludaste ese día o no?
5: Sí, fui a ir. ¿No sabes?
2: ¡Ay, qué padre! Oye, a ver, cuéntanos. ¿Tú ahorras?
5: Pues sí, de ahorro lo de la semana y poco a poquito una parte de la semana.
2: O sea, tus papás te dan como una cantidad de dinero cada semana, y para tu escuela, tus desayunos, tu transporte, pero de ahí, ¿tú qué porcentaje de lo que te dan tus papás cada semana ahorras?
5: Digamos que como un 20-30%, no mucho, pero trato de que sea más cada día.
2: O sea, sí existe la cultura del ahorro, imagínate nada más. Oye, súper bien, un 30% es una cantidad muy buena a la semana.
3: Oye, yo por acá veo a alguien, a ver, ¿cómo te llamas?
6: Sí, Clali.
3: ¿Qué estudias?
6: Contabilidad.
3: ¿Ahorras?
6: No.
3: ¿Cómo que no ahorras? A ver, ven por acá, ¿por qué no ahorras, Itlali?
6: Pues, ¿para qué si lo puedo ocupar para, no sé, cosas de la escuela?
3: O sea, ¿crees que el ahorro podrías brincártelo y mejor vas gastando conforme va entrando el dinero?
6: Pues, sí.
3: Pues bueno, mira, esa es su forma de ver la finanza.
2: Ajá.
3: Es que yo creo que aquí en la Semana de Educación Financiera están los expertos, ya estamos viendo cómo van llegando los alumnos de diversas universidades, prepas, secundarias, y yo siento que aquí vamos a desbloquear muchos temitas que tenemos en cuanto a la salud financiera, así que ya lo escucharon muy bien, las puertas están abiertas, estamos aquí en el Monumento a la Revolución para todo el público en general, para que vengan con sus amigos, para que se den una escapada en familia. Yo creo que aquí está, mira, el momento para que podamos aprender juntos, ¿no?
2: La entrada es gratis, Edson, desde las 9 de la mañana y hasta las 5 de la tarde a partir de hoy y hasta el domingo 18 de octubre. Aquí los esperamos en el Monumento a la Revolución Mexicana, así como estos chicos que nos acaban de decir que ahorran 30% de lo que les dan cada semana.
3: Otros no tanto.
2: Ajá.
3: Así que aquí los vamos a esperar a todos, porque bueno, está Capibaro, está Torto Ahorra, y todo lo pueden checar en nuestro Instagram en @matchradiohq, @soyalondraogarcía y @edsonaguirre. ¿Les gusta Harry Styles? Vámonos con Acid Was. Match 99.3 Más Pop, conéctate con el Match Morning.

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2: Excelente mañana, vámonos con más información.
0: Aviso.
2: Considera afectación vial en las inmediaciones del Teatro Metropolitan debido a la presentación de Daniel Habib. Esto a las 8:30 de la noche. Como alternativas están Avenida Hidalgo y Artículo 123.
0: Tráfico lento.
2: Tenemos en estos momentos Monterrey con intensa carga del Eje 2 Sur a Chapultepec y también con intensa carga Observatorio de Avenida Jalisco a Constituyentes.
0: Carga que avanza.
2: Sobre Avenida Ricardo Flores Magón tenemos carga del circuito interior hasta Guerrero.
0: Buen avance.
2: Está libre sobre Gustavo Vaz del periférico hasta la calzada San Agustín.
0: Clima.
2: La temperatura está en los 16 grados y esperamos una máxima de 23 para esta tarde. Yo soy Gaby y tú continúas escuchando Match 99.3. Más pop, conéctate. Que tengas excelente mañana.

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0: 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Las 9.
1: Con 55 minutos.
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2: 10 de la mañana con un minuto. Este es el Match Morning de Match 99.3. Más pop, conéctate. Desde la Semana Nacional de Educación Financiera aquí en el Monumento a la Revolución Mexicana. Somos Alondra, Miciela García y Edson Aguirre. Estamos pues con muchísimos estudiantes porque aquí se aceptan todas las edades, desde las 9 de la mañana y hasta las 5 de la tarde. 4 días de educación financiera. Aquí Alondra García, Edson Aguirre saludándolos. Y bueno, pues vamos a ver qué tal están las finanzas con la chaviza. A ver, ¿cómo te llamas? ¿Cuántos años tienes?
3: 16 y me llamo Joshua.
2: Joshua, dime la verdad, aquí nadie te va a juzgar. ¿Ahorras sí o no?
3: No.
2: ¿Por qué no?
3: Porque se me olvida.
2: ¿Se te olvida? ¿Y porque en qué gastas tu dinero, por ejemplo, el que te dan tus papás o tú ya trabajas?
3: No, no trabajo. Pues cuando salgo así con mis amigos, ahí me lo gasto.
2: Ay, o en la novia.
4: Ay.
2: O en las novias, Joshua, por eso no ahorras.
4: Oye, mira, yo por acá tengo a José Eduardo. José Eduardo, ¿dónde estudias?
5: En Colegio Mauta.
4: Oye, ¿tú ahorras?
5: Un poco.
4: ¿Cuánto ahorras?
5: Pues la mitad de lo que me dan para gastar.
4: Ah, sí. ¿Y cómo fue que llegas a este punto de ahorrar la mitad? ¿Te enseñaron tus papás? ¿Tú aprendiste solito?
5: Pues me enseñaron que hay que guardar un poco para pues tener por alguna situación que pase.
4: Oye, pero ese ahorro que tú tienes, ¿para qué podría ser? O sea, ¿tú para qué estás ahorrando?
5: Pues para comprar ropa, comprar algo que quiera o incluso pues para comprar algo más grande, ¿no? Empezar un proyecto o algo así.
4: O sea, la neta, ¿tú crees que el dinero que te dan tus papás al mes o la quincena o la semana se puede ahorrar un poquito?
5: Sí.
4: ¡Ay! Mira nada más, José Eduardo con las ideas claras y precisas.
2: Es que yo digo que el querer es poder, pero justo esto nadie nos lo enseña, nadie nos dice cómo y cuánto hay que ahorrar, y de eso también puedes aprender aquí en la Semana Nacional de Educación Financiera. Valencia está aquí conmigo. Valencia, a ver, ¿de qué escuela vienes? ¿Cómo te llamas? ¿Cuántos años tienes?
6: Me llamo Valencia, tengo 18 y vengo de Colegio Amauta.
2: Ándale, oye, ¿y tú sí ahorras?
6: Sí.
2: ¿Cuánto más o menos ahorras a la semana?
6: Como 500.
2: ¡Ay! Oye, es bastante. ¿Y qué haces con ese dinero ahorrado?
6: Compro oro. Joyas de oro.
4: ¿Oro?
2: ¿Compras joyas de oro, pero para ti, para vender, para regalar? ¿Para qué las compras?
6: Para mí y para después venderlas.
4: Mira, comerciante.
2: Mente de tiburón. Es que aparte el oro, mi ciela, pues es caro.
4: No, y mira, ahí no baja el rendimiento, ahí no se va a devaluar nada. Así que bueno, recuerden muy bien, estamos desde el Monumento a la Revolución, sale el Match Morning y estamos presentes en esta Semana Nacional de Educación Financiera para que te vengas con toda la familia, como justo aquí, miren, están ya todos con los amigos, pasándola muy bien. Y ¿sabes qué es lo que me encanta, mi ciela? Que aquí ¿qué? Están los expertos, están las instituciones y aquí te vas a encontrar tu banco como nunca antes te imaginaste, con dinámicas muy interactivas y pasándola muy bien. Así que acuérdate, estaremos hasta el domingo aquí en la Semana Nacional de Educación Financiera desde el Monumento a la Revolución. Somos Alondra y Edson y vámonos con una mente muy creativa, pero también muy emprendedora. Ella es Olivia Rodrigo, esto se llama Stupid Song y ya suena Match 99.3. Más pop, conéctate con el Match Morning.

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2: 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Estamos aquí por tercer año en la Semana Nacional de Educación Financiera. Gracias a nuestros amigos de Amafore por invitarnos, esta asociación mexicana de Afores que nos enseña cómo ahorrar para nuestro retiro. Somos Alondra, Misiela García y Edson Aguirre. Estamos aquí desde las 9 de la mañana, ya abierto al público y hasta las 5 de la tarde, porque la entrada es gratuita en el Monumento a la Revolución Mexicana. Y con nosotros, Alondra y Edson, se encuentra David, un estudiante que nos va a dar algunos tips, algunos trucos para poder ahorrar con los chavos de tu edad, ¿no? ¿Cómo estás, David?
3: Hola, pues estoy muy bien.
2: Oye, apenas visitamos la ESCA Santo Tomás, nos recibieron con los brazos abiertos, sí, en Macho, en tu escuela. Oye, ahora sí, cuéntanos, tres tips para que uno pueda ahorrar a esta edad. ¿Cuántos años tienes?
3: 19.
2: 19. ¿A los 19 qué podemos hacer?
3: Ah, bueno, la que uso yo es la regla del 50-30-20.
4: ¿Cuál es esa?
3: La regla es todo lo que ganes, la divides en 50, en 30, en 50%, 30% y 20%. El 50 es para tus necesidades, el 30 es para ahorrarlo y el 20% lo puedes invertir en alguna casa de bolsa o en una Sofipo.
4: O ahorrarlo también en una fintech, por ejemplo, ¿no? Ahorita que ya hay muchas aplicaciones financieras donde puedes meterlo en cajitas y entonces te puede dar algún tipo de rendimiento. Sí, ¿tú crees que a tu edad sí puedas tener como este tipo de cajitas o este tipo de ahorros que a lo mejor en un futuro te pueda hacer un paro ese ahorro, ¿no?
3: Yo creo que sí.
4: ¿Para qué utilizarías tú ese ahorro?
3: Pues yo lo tendría por cualquier urgencia que surja. O para, pues nada más para tenerlo, para invertir en algún negocio o algo así.
4: Ok.
2: Oye, pero en este 50-30-20 no mencionaste actividades de esparcimiento, o sea, de que salir, de que al cine, o sea, ¿qué onda con eso?
3: Sí, bueno, también podría, es que hay varias formas de hacerlo, ¿no? Una es esa, o la otra es 50 de necesidades, 30 para tus gustos, y ya el 20, pues lo puedes dividir 10 en inversión y 10 en ahorro.
4: Oye, ¿y te ha tocado un amigo que diga, no, ¿cuál? ¿Cuál ahorro? Mira, yo 40 para mis necesidades, para mi diversión, y el 10% de ahorro, ¿qué le dirías?
3: Pues cada quien, ¿verdad?
4: Ay, ¿no le dirías así de, oye, mejor ahorra o algo?
3: Pues sí, o sea, sí sería lo mejor, pero pues es que luego, pues yo creo que falta educación financiera.
4: Ay, para eso está aquí, mira, la Semana Nacional de Educación Financiera en el Monumento a la Revolución, porque la neta, Misiela, o sea, hay muchas veces donde tenemos dudas, donde no sabemos ese tipo de tips o reglas que existen y que nos ayudan a administrarnos, ¿no?
2: Exacto. ¿Y sabes qué, querido David? Hoy para ti tenemos el cilindro de Match 99.3 enorme para que ahorres, bueno, no ahorres agua, mejor hidrátate, por favor, es para ti. Y como es de muchos premios el día de hoy y sorpresas, más adelante tendremos accesos para ver a Martin Garrix este fin de semana.
4: Así que vente para acá porque el acceso es para todo el público. Vente con tu familia, con tus amigos, porque aquí la estamos pasando muy bien. Estamos aprendiendo y nos estamos divirtiendo en la Semana Nacional de Educación Financiera 2026 en el Monumento a la Revolución hasta las 5 de la tarde. Y bueno, esto se extiende todo el fin de semana hasta el domingo y aquí estaremos presentes. De hecho, estamos al pie del Monumento a la Revolución. Aquí vas a poder encontrar la cabina de Match 99.3 y nos puedes seguir en Instagram para que cheques todo el detalle en @matchradiohq, @soyalondraogarcía y @edsonaguirre. Vámonos con Sunburst, se llama Back to Friends en Match 99.3. 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
4: Espero que tengas una excelente mañana. Vámonos con más información.
2: Aviso.
4: Tenemos servicios de emergencia laborando debido a una volcadura en calle Leopoldo Lugones y Gregorio López y Fuente en la colonia Iztaccíhuatl de la alcaldía Benito Juárez. Como alternativa se está utilizando avenida Presidente Plutarco Elías Calles, la calzada de Tlalpan o avenida Santiago.
2: Tráfico lento.
4: Bastante tráfico en avenida Lomas Verdes de Vía Adolfo López Mateos al periférico. La calzada Legaria también con tráfico de Puentes de Tacuba hasta llegar al periférico.
2: Carga que avanza.
4: Tenemos algo de carga todavía sobre avenida Oceanía de Río Consulado al distribuidor vial Eberto Castillo.
2: Buen avance.
4: Está libre sobre avenida Ceilán de Boulevard de los Ferrocarrileros al eje 5 Norte.
2: Clima.
4: 18 grados en la temperatura y esperamos una máxima de 23 para esta tarde. 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
5: Y nosotros seguimos en el Match Morning de Match 99.3 Más Pop. Conéctate diciéndote que hoy inicia la Semana Nacional de Educación Financiera aquí en el Monumento a la Revolución Mexicana desde las 9 de la mañana y hasta las 5 de la tarde. Somos Alondra y Edson. Imagínate, 4 días, 4 pilares de la educación financiera y 4 historias cinematográficas del 15 al 18 de octubre. Pues sí, para guiarte a descubrir. A ver, dime tú, ¿qué película financiera te cuentas, eh?
6: Puede ser una película de terror, puede ser una comedia o puede ser una película de amor. Así que bueno, la Semana de Educación Financiera participa y descubre herramientas útiles para mejorar tu relación con el dinero y sobre todo fortalecer tu salud y bienestar financiero. Acuérdate muy bien que la experiencia de la Semana Nacional de Educación Financiera es gratuita y está diseñada para todas y todos, ¿eh? No importa la edad o la experiencia, así que lánzate para acá con toda la familia, con tus amigos, porque aquí te estamos esperando.
5: Exacto, del 15 al 18 de octubre en el Monumento a la Revolución Mexicana desde las 9 de la mañana y hasta las 5 de la tarde. 4 días, 4 pilares de la educación financiera, 4 historias cinematográficas del 15 al 18 de octubre para guiarte a descubrir qué película financiera te cuentas. Yo prefiero una romántica.
6: Yo prefiero una película que me dé paz, una película que me dé tranquilidad. Acuérdate muy bien que la Semana Nacional de Educación Financiera pues ya arranca el día de hoy y es el evento más importante de educación financiera en México, y aquí te estamos esperando. Somos Alondra y Edson del Match Morning de Match 99.3 Más Pop. Conéctate.
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1: Son las 10.
0: Con 28 minutos. 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
2: 10:37 a.m. Estamos aquí en la Semana Nacional de Educación Financiera desde el Monumento a la Revolución Mexicana, desde las 9:00 a.m. y hasta las 5:00 p.m. Recuerden que la entrada es gratis y aquí nosotros bien puntuales llegamos desde las 7:00 a.m. Alondra y Edson, y estamos en este momento con Nieves Lanzagorta, tercer año juntos, vicepresidenta de vinculación de Amafores para ahorrar para nuestro futuro. Bienvenida.
3: Muchas gracias, qué gusto saludarlos, Alondra, Edson, a todo el equipo de Match. Estamos felices de que nos acompañen aquí por tercer año consecutivo. Esto ha sido espectacular. Y estamos súper listos para recibir a todos en esta edición, que es la 19 de la Semana Nacional de Educación Financiera. Está padrísima, está todo inspirado en películas y relacionado con películas, y creo que va a ser un gran año de resultados de las NEP.
4: Oye, y aparte me encanta que, bueno, se acerca a las universidades, a las primarias, a las familias, a todos los amigos, para que, bueno, en esta Semana Nacional de Educación Financiera podamos tener claro cómo tenemos herramientas disponibles, y además aquí están las instituciones y los expertos para explicarnos, ahora sí, con manzanas, 1, 2, 3, cómo podemos aprovechar mejor nuestras finanzas.
3: Por supuesto, la verdad es que el tema financiero es algo que de repente en las familias no se habla mucho, es no, el dinero, tú no te preocupes, no les cuentes a los hijos, no queremos hablar demasiado. Y creo que eso ha hecho una barrera para que muchos nos acerquemos a ciertos productos financieros. Solemos pensar que es difícil, que es complicado, que se van a reír de nosotros por no saber cómo usarlo. Y la verdad es que este evento está diseñado para que preguntemos, para que sepamos, para que nos entendamos de forma divertida muchísimos servicios financieros. Tenemos crédito, tenemos ahorro, tenemos inversión, están los seguros y están, por supuesto, el ahorro para el retiro, que todo el mundo dice, Dios mío, eso está dificilísimo, no entiendo, no quiero saber, falta mucho, pero lo más importante es justamente decir, no está tan difícil, y creo que si lo aprovecho desde que soy joven, voy a poder ganar muchísimo más dinero y mi retiro va a ser mucho mejor. La neta, ¿quién no se ha imaginado que quiere ser el viejito más cool, que esté todo el tiempo en el concierto, que vaya al viaje? Para lograr eso hay que prepararte físicamente, porque tienes que estar sano, tienes que hacer ejercicio, tienes que comer bien, pero también tienes que prepararte financieramente y hacerlo. Empezar a pensar en ello cuando tienes 20, es mucho más sencillo planearlo y organizarlo que si lo empiezas a hacer a los 50.
2: Oye, Nieves, son 4 días de esta Semana Nacional de Educación Financiera, ya 19 ediciones. Es muchísimo y ustedes han apoyado a muchas familias mexicanas, pero danos algunos tips básicos, porque a veces, como bien dices, es imposible de cómo ahorro, cómo le hago si en mi casa no se habla de eso, si mis papás me dan a lo mejor 500 pesos a la semana, o sea, de eso, ¿cuánto puedo ahorrar? O sea, ¿cómo le hago?
3: Pues yo creo que no es tan complicado si nos concentramos en los pequeños cambios. La verdad es que lo que necesitamos es hacernos fácil las decisiones. Yo aquí sugeriría, uno, que vengan, quien pueda, tenga la oportunidad, venga, se dé una vuelta un par de horas en el Monumento a la Revolución. Está muy padre, hay secciones para cada tema según la preocupación que tenga cada quien, pero también si alguien de plano no

0: Puede, hay una página virtual que está increíble, que trae todos los que estamos aquí, pusimos nuestras propias películas financieras dentro de la página de la SNAF virtual, y ahí también puedes ver películas, videos que te explican, obviamente las películas son de 2 minutos, pero que te explican cómo usar los servicios financieros. Yo creo que eso es bien importante. Si tienes 500 pesos a la semana y quieres empezar a ahorrar, la verdad es que hay muchos trucos. Uno es separar 50 en automático. Cada que te los depositan, cada que los tienes, manda 50, que ya hoy en día, si te los dan en efectivo, ya puedes ir a cualquier tienda de conveniencia y depositarlos en donde sea, ¿no? Escógete una de estas bancos o sofipos o fintechs que traen estos mecanismos de ahorro. Y cuando tengas un ahorro más o menos arriba de, no sé, 20, 25 mil pesos, empieza a mandar lo que esté por encima de ese dinero. Lo empiezas a mandar a inversiones más complejas, ¿no? Busca tu Afore, que te va a dar rendimiento de largo plazo y que puedes multiplicar hasta 10 veces lo que tienes por esos 40 años que faltan para tu retiro. O puedes irte a una casa de bolsa y empezar a invertir en instrumentos como fondos de inversión de renta variable que te van a hacer accionista de las grandes empresas del mundo, ¿no? Yo creo que todos podemos hacerlo, no se necesita mucho dinero, y sí, pequeñas cantidades desde muy joven hacen una diferencia enorme.
1: A ver, pero aprovechando que estás diciendo esto, yo sí, la neta, quiero ser el viejito cool, que sea viajero y que se la ande de fiesta, siempre. Uh-huh. Y para eso yo creo que necesitaría unos, ¿qué? 70 mil pesos mensuales, cuando tenga ya a lo mejor 75, 80 años. ¿Cuánto dinero tengo que ahorrar aproximadamente para que pueda alcanzar esa cantidad?
0: Dios mío, 70 mil pesos mensuales está fuerte. Necesitas ahorrarle mucho desde muy joven. Pero si lo quieres lograr, se puede. O sea, si le empiezas a meter ahora a tu cuenta, vas a poder. O sea, yo calculo que deberías meterle deberías tener más o menos 20 millones de pesos ahorrados. Para tener algo así como 70 mil pesos al mes. Porque ¿sabes qué pasa? Hoy en día, como decían ahora en la inauguración, la buena noticia es que muy probablemente vas a vivir 100 años. La mala noticia es que muy probablemente vas a vivir 100 años. Entonces, sí necesitas tener esa vitalidad y esa idea de, oye, pues necesito que este dinero, o sea, quiero ese dinero, qué bueno que tengas esa ambición, que quieres esa cantidad, pero entonces trabájala, empiézale a pensar. Uno, checa cuánto estás cotizando en tu Afore, eso es bien importante. Quienes ya que tienen un empleo y están cotizando, necesitan verificar que están teniendo su salario real está dado de alta en el Seguro Social, y entonces lo que están ahorrando, lo que está depositando la empresa en su Afore, es lo que corresponde, que este año es más o menos el 10% de lo que ganan. Sí, eso es una buena noticia, ¿no? Ya te va ayudando muchísimo. Uh-huh. Y la otra es domicilia. Una de las mejores herramientas para ahorrar es domiciliar. Que me carguen cada quincena a mi cuenta, a mi tarjeta de débito, una cantidad, la que sea. Entra a la calculadora de tu Afore, todas las Afores tienen una calculadora que te ayuda, justo le pones cuál pensión quieres y te va a decir cuánto tendrías que estar ahorrando de acuerdo a lo que tienes ahorrado ya ahora, lo que falta para que lo uses y cómo está el rendimiento y otras cosas, ¿no? Entonces ahí te va a decir exactamente cuánto, y tú le pones el día que me depositan ya descuéntamelo, no lo quiero ni ver, ¿no? Y eso se va a ir, y es impresionante cuando ya llevas un par de años o tres ahorrando, cómo vas viendo que se hace la bolita de nieve y empieza a crecer cada vez más rápido, porque tu base ya es más grande y empieza a dar más y más rendimientos. Entonces el dinero empieza a trabajar para ti y eso se siente, la verdad, precioso.
2: Así que bueno, muchísimas gracias. De esto y más estaremos platicando con grandes expertos aquí en la Semana Nacional de la Educación Financiera. Nieves, muchísimas gracias.
0: Gracias, Alondra Edson, me encantó estar con ustedes, y gracias de verdad nuevamente a Match por acompañarnos, por estar aquí impulsando siempre este tema.
1: Oye, que además ya somos de casa, así que miren, hay que perfilar esos ahorros, hay que vernos en un futuro como los viejitos cool que se la pasan de viaje, pero eso sí, con un buen fondo de ahorro, y para eso estamos aquí en el Monumento a la Revolución, en la Semana Nacional de Educación Financiera, hasta las 5 de la tarde y hasta el domingo, para que vengas con toda la familia, con tus amigos y te la pases muy bien, porque aprender también puede ser divertido, y hablar de finanzas, que, híjole, es un tema muy importante, pero también muy cercano. Somos Alondra y Edson, y desde aquí te presentamos buena música a través de Match 99.3. Más Pop, conéctate con el Match Morning.

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2: Espero que tengas una excelente mañana. Vámonos con más información.
0: Aviso.
2: Tenemos servicios de emergencia laborando debido a una volcadura en calle Leopoldo Lugones y Gregorio López y Fuente en la colonia Iztaccíhuatl de la alcaldía Benito Juárez. Como alternativa se está utilizando avenida Presidente Plutarco Elías Calles, la calzada de Tlalpan o avenida Santiago.
0: Tráfico lento.
2: Bastante tráfico en avenida Lomas Verdes de Vía Adolfo López Mateos al periférico. La calzada Legaria también con tráfico de Puentes de Tacuba hasta llegar al periférico.
0: Carga que avanza.
2: Tenemos algo de carga todavía sobre avenida Oceanía de Río Consulado al distribuidor vía Leberto Castillo.
0: Buen avance.
2: Está libre sobre avenida Ceilán de Boulevard de los Ferrocarrileros al eje 5 Norte.
0: Clima.
2: 18 grados en la temperatura y esperamos una máxima de 23 para esta tarde. 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
2: 17.
1: Son las 10.
0: Con 54 minutos.
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4: Este es el Match Morning de Match 93. 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Nosotros desde la Semana Nacional de Educación Financiera, desde el Monumento a la Revolución Mexicana, ya inauguramos desde las 9 de la mañana y hasta las 5 de la tarde. Son 4 días donde tú vas a aprender a manejar tus finanzas. Imagínate, la entrada es gratis, es para toda la familia y yo feliz y encantada. Somos Alondra y Edson. Si te acabas de conectar, bienvenida, bienvenido. Estamos con Guillermo Samarripa, es presidente ejecutivo de Amafore. ¡Bienvenido, Guillermo!
5: Muchas gracias, al contrario. Es un honor para nosotros volverlos a tener aquí en la Semana de Educación Financiera. Ya son 3 años.
4: Ya son 3 años juntos aquí que invitan a Match 93. Guillermo, cuéntanos un poco de lo que este año organizaron para toda la población mexicana, desde el más chico al más grande, para aprender a manejar sus finanzas y que esa relación con el dinero sea más fácil.
5: Yo creo que educación financiera es un tema bien complicado, pero hay que hacerlo fácil a la gente. Y aquí sí hay que reconocer a Oscar Rosado y al equipo de Conducef que ese tema de las películas está sensacional. Está sensacional, ¿no?
6: Oye, ¿qué película te quieres contar tú con las finanzas? Porque hay películas de terror, hay películas de amor, hay películas que son toda una aventura, que de repente pasas por dificultades, pero siempre llegas al punto. ¿Tú qué película te quieres contar?
5: A ver, en la inauguración salieron varias películas, se comentaron. Primero, el presidente de los banqueros dijo que le gustaba Forrest Gump.
4: ¡Qué gran película!
5: Gran película. Yo lo que dije es que la película financiera que yo no quiero que vean la gente mayor, más de 50 años, es Pide al Tiempo que Vuelva. ¿Por qué? Porque si empiezas a querer ahorrar para tu retiro a los 55 años, ya es muy tarde. Entonces es, no quiero vivir, Pide al Tiempo que Vuelva.
4: Exacto.
5: El presidente de la Asociación de Seguros dijo, La Vida es Bella. Gran película, ¿no?
4: De Roberto Benigni.
5: Pero el que nos dio la clase de cinematografía fue el presidente Conducef. En su discurso mencionó no sé cuántas películas, hasta de Walt Disney, la de Intensamente. Wow. Y lo vinculó a las emociones que haces cuando vas a consumir, gastar, etcétera, etcétera.
4: Sí, yo también me anclaría a esa película, Guillermo, porque a veces como que alegría aparece cuando andamos de vacaciones y tú dices, total, Dios proveerá, para eso trabajo. Y esas frases que aparecen a cada rato, ¿estás de acuerdo?
5: Es cierto.
4: Entonces, a la gente que nos está escuchando en este momento, ¿qué le dirías? Que venga, porque aquí, además de esas películas financieras, ¿qué más van a aprender?
5: A ver, hay muchas cosas aquí. Hay stands de prácticamente toda la industria financiera. Entonces, pueden aprender de temas relacionados con banca, que es ahorro, es crédito, es pagos, pero también hay aseguradoras. Que es muy importante que tengamos cultura del seguro en México. Lo que no puede suceder es que te pase algo y digas, ay, yo pensé que esto no me iba a suceder a mí, como una enfermedad grave, por ejemplo. Están las sociedades financieras populares, las fintech, nuevos modelos de negocio para tratar de incorporar más gente al sector financiero. Estamos nosotros como administradoras de fondo para el retiro, dando temas de educación financiera a la gente, para que puedan tomar conciencia de su retiro porque lo tienen que construir desde que son jóvenes.
6: Oye, y es que lo acabas de decir muy bien, a los 55 años ya empezar a ahorrar para tu retiro, ¡ay, caray! Pero lo más bonito de todo es que, bueno, en la Semana Nacional de Educación Financiera vemos primarias, secundarias, preparatorias, universidades, vemos a todos los jóvenes aquí en el Monumento a la Revolución, cercanos a las instituciones, y las instituciones abiertos de una manera muy dinámica, muy divertida, muy interactiva, también contando la película financiera que nos puedan proyectar y que no sea el Titanic, por ejemplo. Entonces yo creo que podría ser una oportunidad para todos aprender, ¿no?
5: Esa me encantó. ¿Qué película no quieres que sea tu vida en términos financieros? El
4: claro,
5: Titanic.
4: O la del, o la del payaso, eso.
5: La, exactamente.
4: Y ahora ya no tengo nada. O sea, ¿qué película financiera te quieres contar?
5: Pero aquí hay jóvenes, pero también hay gente de edad adulta y adultos mayores. Están todos aquí viniendo a ver temas de educación financiera, y creo que también todos los gremios y las los distintos participantes de la industria, con conferencia estamos tratando de apoyar para que esto sea también una experiencia de aprendizaje.
4: Tienes toda la razón. Bueno, pues esta gran entrevista fue con Guillermo Samarripa, él es el presidente ejecutivo de Amafore. Gracias por estar juntos un año más. ¿Algo que quieras decir?
5: Una última. Nosotros como Amafore, mañana estamos patrocinando una conferencia aquí. Traemos a Martinoli y al doctor García a dar una conferencia relacionada con educación financiera y retiro. Va a ser muy interesante. Para que vengan el sábado 10 de la mañana.
6: Sábado 10 de la mañana, Martinoli y Luis García estarán aquí presentes, así que acuérdate muy bien que estamos aquí a los pies del Monumento a la Revolución para que, bueno, puedas vivir la Semana Nacional de Educación Financiera, para que te cuentes la mejor película con tus finanzas y sobre todo lo puedas proyectar. Ya lo escucharon muy bien, que bueno, aquí grandes, chicos, todo mundo son bienvenidos y aquí están los expertos, así que hacemos la invitación para que vengan, porque hasta las 5 de la tarde y hasta el domingo estaremos presentes aquí en el Monumento a la Revolución. Muchísimas gracias.
5: No, al contrario, y muchas gracias a ustedes por volver a estar con nosotros en la Semana Nacional de Educación Financiera.
4: ¡Nos inviten otra vez!
6: ¡Encantados! ¡Somos de casa! Así que recuerda muy bien, somos Alondra y Edson en Match 99.3 Más Pop. Conéctate con el Match Morning.

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3: Hola, ¿qué tal? Es un gusto acompañarte.
1: Aviso.
3: Manifestantes liberan un carril de circuito interior pasando la calzada México-Tacuba con dirección a Ejército Nacional. Como alternativa se está a utilizar Avenida Insurgentes o el Eje 1 Poniente.
1: Tráfico lento.
3: Malas condiciones en la autopista México-Pachuca desde Santa Clara hasta Periférico Río de los Remedios. Te detienes en la autopista México-Querétaro, de Avenida Chalma hasta llegar a Perinorte.
1: Carga que avanza.
3: ¿Dónde vas a encontrar un poco de carga? Es en Bosque de la Reforma, de Loma de la Palma hasta llegar a Reforma.
1: Buen avance.
3: Está libre en Avenida de las Torres de Constituyentes hasta Minas de Arena y también en Avenida El Rosario de Aquiles Cerdán a 16 de septiembre.
1: Clima.
3: 19 grados en la temperatura. Esperamos una máxima de 23 para esta tarde y tenemos 20% de probabilidad de lluvia. 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
2: Ciudad de México, muy buenos días a todos. Gracias por dejarme acompañarte. Yo soy José Jarero, me dicen Jari. Bueno, igual que el Match Morning, como ya lo vienes escuchando desde temprano, estamos esta semana en la Semana Nacional de Educación Financiera, en el Monumento a la Revolución. 4 días donde vamos a platicar acerca de educación financiera. Para mí es el evento más importante de educación financiera en todo México. Y estoy muy contento porque sigo aquí con Alondra y Edson del Match Morning. Y estábamos justo platicando eso. Alo y Edson, ¿qué importancia de tener un evento como la Semana Nacional de Educación Financiera en nuestra ciudad?
3: Además, Jari, gracias. Gracias a ustedes que nos acaban de sintonizar. ¿Sabes qué es lo mejor? Que ya van 19 ediciones de esta Semana Nacional de Educación Financiera. Es el tercer año que March 99.3 está presente gracias a Mafore, pero lo que me da mucho gusto, Jari, es que en este momento podemos ver diferentes carpas donde se llevan a cabo diferentes conferencias, donde nos dan estos trucos, estos tips de cómo ahorrar para nuestro retiro, tengas la edad que tengas. O sea, entre más chiquito, no pierdas el tiempo bailando, no pierdas el tiempo, ahorra para el terrenito, la verdad, ¿no?
4: Oye, y aparte me encanta porque nos dimos un rol hace rato y van unos prepos y dicen, está mejor que el año pasado. Ajá. O sea, aquí están las instituciones, neta, vengan. Porque como nunca antes te imaginaste a tu banco, aquí te lo vas a encontrar con dinámicas interactivas, divertidas, y te explican de una manera muy sencilla cómo puedes administrar mejor tu lana.
2: Sí, a mí me gustaría decir esto a muchos Ubers, escuderías, negocios, muchos papás, abuelitas, jóvenes que me están escuchando. Nunca es tarde para empezar a meterle a tus finanzas, para ver el estatus o ver de qué manera puedes aprovechar cosas que ya has trabajado, que ya has hecho a lo largo de tu vida o que puedes, como tú decías, Salo, comenzar a hacerlo. Así que bueno, van a ser 4 días, la entrada es libre, es entrada gratuita, aquí en el Monumento a la Revolución. A lo mejor tú me estás escuchando ahorita, platícalo en familia, platícalo en casa, y se pueden organizar y vienen mañana, o vienen el sábado, o vienen el domingo, pero créanme que vale la pena. Aquí está Match 99.3, hay más de 75 instituciones presentes, 102 stands, 229 conferencias que se van a dar, y bueno, una experiencia de muchísimas cosas que vas a poder aprender aquí en la Semana Nacional de Educación Financiera.
3: Oye, Jari, además el sábado a las 10 de la mañana van a estar aquí el doctor Luis García y Martinoli, estos narradores de fútbol de la Liga MX, que son unos masters, unos pros, y bueno, ellos nos van a dar una conferencia a las 10 de la mañana que se llama Farsantes con Gloria.
4: Wow.
3: Entonces, imagínate, vamos a aprender mucho de ellos también.
4: Y para todos los que están escuchando, síganos en Instagram en @matchradiohq, porque ya estamos documentando todo desde el Monumento a la Revolución.
2: Por ahí anda Jimena Ramírez haciendo justamente, viviendo su primera Amafore, su primera Semana Nacional de Educación Financiera, y obviamente compartiendo todos los detalles en las redes sociales Match Radio HQ y TikTok Match MX FM. Gracias, Rafita, a los Inges, a todos los que están por acá. Vamos a continuar con la música, si están de acuerdo. Estamos nosotros transmitiendo desde el Monumento a la Revolución en la Semana Nacional de Educación Financiera con Match 99.3. Más pop. ¡Conéctate!

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2: Están escuchando Match 99.3, Más Pop, Conéctate, Ciudad de México. Estamos en la Semana Nacional de Educación Financiera. Para mí es un honor estar con ustedes. Soy José Jarero Jari. Estamos aquí en el día 1 de 4 que vamos a estar. Y bueno, estoy muy contento porque en este momento estoy con Regina García Cuellar. Mucho gusto, Regina, directora general de la Asociación de Bancos de México. Es un honor estar contigo. Como te lo decía, sabemos que tienes muchos años de experiencia. Has estado en banca, telecomunicaciones y bueno, tienes mucha experiencia que estoy seguro que a nuestros matchers, a los mini matchers y a todos los que nos están escuchando en las diferentes plataformas, nos es muy importante conectar contigo. Me gustaría, Regina, sabemos que llevas más de 25 años moviéndote entre la banca, telecomunicaciones, la energía, la salud. ¿Cuál ha sido la constante en todo ese cambio?
3: Pues mira, muchísimas gracias por invitarme. Estoy encantada de estar contigo y con tu audiencia, que sé que además tu audiencia es mucho joven, mucho niño y muchos papás de niños. Entonces, bueno, pues la constante siempre ha sido seguir aprendiendo. Creo que la constante de mi carrera ha sido siempre estar en constante movimiento y constante aprendizaje, y eso es lo que nos trae hoy aquí a la Semana Nacional de Educación Financiera.
2: Muy bien, mira, como lo mencionabas ahorita, hay muchos jóvenes escuchándonos y muchos jóvenes también que con sus papás comparten en TikTok, muchos que crecieron con cripto, con finanzas virales en las redes sociales. ¿Qué tan bien o qué tan mal están entendiendo el dinero los jóvenes para ti?
3: Pues mira, a ver, yo creo que lo están entendiendo mejor que quizá las generaciones anteriores.

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1: Aburrido, yo creo que al contrario, las finanzas, entendiéndolas bien, conociéndolas bien, es el medio que te va a hacer posible cumplir muchas de tus sueños o de tus metas, porque a través de poder invertir, pues vas a poder comprarte algo que quieres, invertir, quizá irte de viaje, pero las tenemos que entender. Y creo que este lugar, cuando te las van enseñando de manera divertida, didáctica y lúdica, sobre todo para jóvenes y niños, le vas perdiendo el miedo.
2: Eso está padrísimo, como dices, aprenderlo divertido, de manera lúdica, y es algo que definitivamente ustedes van a encontrar aquí en la Semana Nacional de Educación Financiera. A mí me gustaría preguntarte, ¿cuál crees tú que podría ser el error financiero más común que te encuentras en los jóvenes y qué consecuencias podría tener a largo plazo?
1: Mira, el error más común que estamos viendo ahorita es sobre todo el endeudamiento.
2: Ok.
1: ¿Por qué? Porque ya hay muchas más opciones que tienen los jóvenes. Te digo que cuando yo era niña, hoy tienen acceso a muchas más opciones de crédito, muchas más tarjetas, que te las dan con límites chicos, pero es mucho más fácil tener acceso a una tarjeta. Entonces, si no conocen bien o no entienden bien el cuándo tienes que pagar, a qué te debes de comprometer, ¿para qué vale la pena usar tu tarjeta? Claro. ¿Y hasta dónde? Y el problema es, si no estás midiendo en cuánto te estás endeudando, pues sí, realmente puede haber un sobreendeudamiento de la población que es muy dañino, ¿no? Si tienes una tarjeta y con una tarjeta pagas otra tarjeta, estamos viendo comportamientos tal vez no tan responsables del uso, sobre todo de tarjetas de crédito. Y eso nos preocupa, porque si se sobreendeuda la gente, van a empezar a estar en estrés financiero.
2: De acuerdo. ¿Qué le dirías a los jóvenes que nos escuchan hoy en día, a sus papás y a toda la audiencia que tenemos en Match 99.3, si pudieran llevarse una sola idea de esta increíble conversación que hemos tenido contigo el día de hoy, Regina?
1: Bueno, primero es infórmate, y luego dos, planea bien para qué vas a utilizar tu tarjeta y hasta qué nivel lo quieres utilizar. No debes de utilizar tu tarjeta más del 30% de lo que puedes tú ganar, para que no te sobreendeudes y no puedas al mes siguiente solo estar pagando intereses. El chiste es que tú puedas liquidar lo que estás consumiendo a final de mes.
2: Muchas gracias, Regina García Cuellar, directora general de la Asociación de Bancos de México. Qué honor platicar contigo en esta mañana. Gracias por compartir con la audiencia de Match 99.3.
1: No, muchísimas gracias a ustedes. Está padrísimo lo que están haciendo. Sobre todo me encanta que estén transmitiendo desde acá para darle a conocer a más gente y un público de todas las edades, pues de qué es este tema tan importante de las finanzas.
2: Muchas gracias.
1: Qué bueno, muchas gracias.
2: Gracias a ti. 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Conéctate desde la Semana Nacional de Educación Financiera.

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2: Hola, ¿qué tal? Es un gusto acompañarte.
0: Aviso.
2: Se restablece la circulación en los carriles centrales de Viaducto Miguel Alemán a la altura de Río Becerra con dirección a Periférico debido a manifestantes que todavía siguen en los carriles laterales. Como alternativas están el Eje 3 Sur, el Circuito Interior y San Antonio.
0: Tráfico lento.
2: Tenemos bastante tráfico en Avenida Tláhuac de José Clemente Orozco al Periférico. Sobre la calzada de Tlalpan hay intensa carga de la calzada del Hueso y hasta llegar a Cerro de Jesús.
0: Carga que avanza.
2: Con un poco de carga, Congreso de la Unión del Eje 2 Norte y hasta llegar a la calzada San Juan de Aragón.
0: Buen avance.
2: Donde avanzamos sin problemas es en Insurgentes de la Raza a Montevideo.
0: Clima.
2: 19 grados en la temperatura. Esperamos una máxima de 23 para esta tarde. 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
1: 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Son las 11.
0: Con 50 minutos.
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2: Ciudad de México, gracias por dejarme acompañarte donde quiera que estés. Soy José Jarero Jari, desde la Semana Nacional de Educación Financiera en el Monumento a la Revolución. Para mí, el evento de educación financiera más importante de México, organizado por la Condusef. Estamos aquí con nuestros amigos de Amafore y estoy con Jimena Ramírez, locutora de Match 99.3. Jime, primero, qué honor compartir el micrófono contigo. ¿Cómo te has sentido en tu primera Semana Nacional de Educación Financiera?
3: Wow, gracias, Jari, igualmente, qué honor estar con ustedes. Matchers, ¿cómo van? De verdad, yo les quiero decir una cosa y quiero que me escuchen bien. Matchers, es mi primera vez en este gran evento con Match 99.3. Es el tercer año que estamos con ustedes, pero yo es la primera vez que estoy aquí y de verdad tienen que venir. O sea, la importancia de la educación financiera es increíble. Hay en este gran evento conferencias donde te ayudan a tan siquiera moverte un poquito y decir, quiero ahorrar. La neta, Jari, ¿a poco no te sientes así cuando llegas aquí que tengo que ahorrar?
2: Es 100% cierto. Jimé, ¿sabes qué me pasa? Que cuando uno llega aquí a la Semana Nacional de Educación Financiera y año tras año me ha sucedido, sí te da esa sensación de conciencia de decir, oye, tengo que aprovechar lo que he trabajado, o oye, nunca había tomado en cuenta esto que ahora sé que puedo hacer con mi retiro, con mi Afore, saber utilizar créditos, todo, la deuda, muchos temas, muchas cosas muy importantes que sí, cuando yo llego acá, me hago consciente. Y te voy a ser honesto, o sea, cuando uno era a lo mejor más niño, más joven, pues a lo mejor ni te pasaba por la mente, pero esta Semana Nacional de Educación Financiera es tan lúdica, es tan interactiva, que yo creo que inevitablemente terminas entendiendo todo y enamorándote de las finanzas.
3: Y te voy a decir una cosa, la educación financiera es importante para toda la familia y es un evento 100% familiar. Hay chicos medianos y grandes, así que si no tienes planes, por favor, lánzate. El día de hoy arrancó este gran evento, pero va a estar hasta el 18. Organícense y vénganse, porque hay algo que les va a llamar la atención a cada integrante de la familia. La educación financiera es sumamente importante. Y ahorita escuchaba, Jari, que eso es lo que más me llamó la atención en la inauguración del evento, que fue a las 9 de la mañana, decía, ¿te ha pasado que a veces te quedas, que la quincena se fue volando? Y yo creo que es algo que nos pasa hoy, que es 15.
2: Exacto, hoy.
3: Eso me llamó muchísimo la atención y todo eso vas a poder aprender. A lo mejor hacer esos pequeños cambios que te pueden llevar a grandes cosas.
2: Exactamente, son de esos planes padres que puedes hacer con tu papá, con tu mamá. O si tú eres a lo mejor un conductor de alguna escudería, primero gracias por dejarnos acompañarte. Podría ser una buena oportunidad para que pongas estos temas en la mesa con la familia, vengan un rato y luego se pasen a comer aquí en nuestra hermosa Ciudad de México. Jime, vamos a continuar con más música. Estamos desde la Semana Nacional de Educación Financiera transmitiendo con Match 99.3 en el Monumento a la Revolución. Yo soy Jari y tú escuchas Match 99.3. Más pop. ¡Conéctate!

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2: Ese es otro tema.
3: Están escuchando Match 99.3, Más Pop, Conéctate, Ciudad de México. Gracias por dejarme acompañarlos donde quiera que estén ustedes en este momento conectando en iHeartRadio, Match FM 99.3. Gracias a todos los que están en este hermoso día de jueves. Estoy ni más ni menos que con Oscar Rosado, presidente de Conducef en México. Oscar, qué gusto un año más estar contigo, estar aquí presentes en la Semana Nacional de Educación Financiera y poder compartir estos micrófonos. Ya sabes que nos encanta platicar contigo y sobre todo el acercamiento que podemos y hemos tenido con los jóvenes en México, con los papás, con muchísimas audiencias que cada vez son más conscientes de sus finanzas y que cada vez quieren saber más y cómo mejorar y toda la onda. Gracias por recibirnos, es un honor estar contigo.
2: Pues muchísimas gracias. Efectivamente, la tercera es la vencida. Esta es la tercera ocasión que estamos con ustedes aquí en la Semana Nacional de Educación Financiera. Todavía están justo a tiempo para venir. Jueves, viernes, sábado y domingo. Va a haber de todo. Va a haber hasta un simulador de cómo eran las operaciones en bolsa que se ven en las películas allá en el Lobo de Wall Street. A partir de mañana va a estar ese simulador, cómo era la operación, y tú puedes ser parte de esa operación a como lo viste en las películas de hace rato. Ya ahora ya no es así, todo es por computadora. Pero realmente el tema de la educación financiera es algo tan simple como aprender a manejar lo poco o mucho dinero que tengas. Porque ya sé, el que me está escuchando va a decir, a mí ni me alcanza. Pues a lo mejor sí tienes, no tienes los ingresos, no son los suficientes, pero si lo organizas de una mejor forma, el dinero, y si organizas de una mejor forma tus emociones y contienes esos gastos impulsivos, ese arrebato que te lleva a darle clic a las plataformas comerciales a cada rato, si lo haces con tu propio dinero, creo que no hay mucho problema. Pero si lo haces con una tarjeta de crédito, ten cuidado, porque puedes rebasar una raya invisible que es tu capacidad de pago, ¿no? Entonces, es parte de que tenemos que hablar, las y los jóvenes tienen que hablar de este tema. No hay que darle la vuelta. Jóvenes, este no es un tema ni de financieros, ni de empresarios, ni de ricos. Este es un tema tuyo, tuya, tus, las mujeres, las muchachas tienen que conectar, y les hago un llamado a las muchachas que nos escuchan. La libertad financiera, el buen manejo del dinero, las va a hacer libres, pero en su vida personal.
3: Claro.
2: O sea, una bolsa te puede hacer feliz una semana. Dinero en la bolsa te puede hacer feliz y liberar de relaciones tóxicas, personales y laborales. Esa es la diferencia.
3: Claro.
2: No estoy diciendo que renuncien a disfrutar la vida, a ir a un concierto, que renuncien a comprar esos tenis que te gustan. No, eso no. La vida tiene que haber disfrute, goce, relajo, relax. Pero todo tiene que estar de alguna manera cuadrado, articulado, ¿no? Tenemos que diferenciar entre necesidad y deseo.
3: Correcto.
2: La necesidad es todo aquello que de manera inevitable no puedes posponer. La comida, el alimento, los transportes, la educación, la salud, la renta, la luz, el internet se volvió ya necesario. Hay gentes que no pueden trabajar y sobrevivir sin el internet, es parte de su trabajo. Entonces, pero lo necesario no se puede posponer.
3: Claro.
2: Pero los gustos, los deseos sí se pueden posponer y los puedes ir acomodando de acuerdo a tus posibilidades.
3: Todo eso me encanta, Oscar, porque justamente aquí uno puede aprender cómo ser más ordenado con mis finanzas, o a lo mejor cómo cambiar mis prioridades. Y si yo me quiero comprar unos tenis, a lo mejor digo, si me aguanto lo que a lo mejor me iba a gastar en eso y lo invierto o lo ahorro de esta forma, van a llegar esos tenis, pero voy a conseguir otras metas antes. ¿Cómo podemos romperle el miedo?
2: Hay dos formas de comprar el tenis. Vamos a ponerle al tenis un precio, ¿no? 3,000 sí. pesos, ¿no? O 5,000 si quieres, un tenis, okay. Pero de los verdaderamente muy buenos. Entonces, hay dos maneras. No, la manera más rápida y para darte gusto, y esto es un tema conductual, quiero que reflexiones eso, esto es un tema conductual. Lo humano es que lo quieras tener hoy el tenis de 5,000 pesos, entonces hay dos vías. La primera es la vía rápida y fácil, que es un tarjetazo. Pues está bien, La otra manera es decir, lo voy a comprar con mis propios recursos y voy a empezar a apartar 500 pesos cada quincena. Y en 10 quincenas, o sea, en 5 meses lo compro. O a lo mejor en antes y le meto más. Y te vas a dar cuenta de que sí puedes reservar un pedacito de la quincena con un propósito, con un sueño, con ese tenis.
3: Claro.
2: O sea, entonces, ¿qué va a pasar a las 10 quincenas o a las 8 o a las 6 quincenas? Vas a tener el tenis.
3: Una meta.
2: Una meta y vas a alcanzar el tenis. Y qué felicidad tienes el tenis. Pero ¿sabes qué? Vas a ganar algo que vale más que 10 tenis juntos. Vas a generar hábito. Vas a generar contención de tus emociones, de tu gasto impulsivo. Entonces vas a tener las dos cosas. O sea, que te quede claro a los que nos están escuchando. No te estamos pidiendo que renuncies a la diversión, al gusto, a los conciertos, pero que lo enfoques desde otra perspectiva. Que eso es todo. No hay nada nuevo bajo el sol. Simple y sencillamente es eso.
3: Qué maravilloso ejemplo nos pones, Oscar, a todos los que nos están escuchando, que estoy más que seguro que se van a organizar para venir en los siguientes días aquí al Monumento a la Revolución, a la Semana Nacional de Educación Financiera. 75 instituciones, 102 stands, 115 conferencias. Por favor, Oscar, invita a toda nuestra audiencia para que vengan en estos días a visitarnos.
2: La primera es invitarles desde hoy jueves hasta el domingo, 15, 16, 17 y 18 de octubre, de las 9 a las 18 horas. Y algo muy importante, es gratuito, es absolutamente gratuito, te vas a divertir, te vas a entretener, es para todas las edades. Si tienes un hermanito de 5 o 6 años, por favor, tráelo. Trae a tu abuelito, aunque tenga 75, 80 años, trae a tu mamá, a tu papá o a tus tías. Todos se van a divertir, todos se van a entretener, todos van a aprender y, ojo, gratuito y te vas a llevar un montón de souvenirs.
3: Oh, increíble.
2: ¿Qué película financiera te cuentas? Ese es el tema de esta vez. Y les pregunto a los que me están escuchando, ¿qué película financiera te cuentas? O sea, ¿es acaso una de terror?
3: No.
2: ¿Una de drama? ¿Una de romance? ¿Una de aventura? ¿O es una película de suspenso porque ya va a llegar el estado de cuenta de la tarjeta de crédito?
3: ¡Wow! Qué excelente concepto. Pues muchísimas gracias, Oscar Rosado. Un honor platicar contigo como siempre. Cómo nos explicas las cosas y lo haces para todos. Estoy seguro que nuestra audiencia, los Matchers, están ahora escuchando y organizándose. Ya escucharon, Matchers, pueden venir con su abuelita, su abuelito, su tía, su hermanito, toda la familia de aquí hasta el domingo. Evento gratuito en el Monumento de la Revolución, la Semana Nacional de Educación Financiera. Gracias, Oscar Rosado, presidente de Condusef en México. Un honor que estés con nosotros en Match 99.3.
2: Gracias.
3: Vamos a continuar con más. Más música en Match 99.3, más pop. Conéctate. 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
2: 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Hola, ¿qué tal? Matchers, es un gusto ser su copiloto. Ajusten el cinturón de seguridad y vámonos con la información vial.
0: Aviso.
2: Y tomen en cuenta que vamos a encontrar manifestantes afectando Avenida de las Lomas y Avenida Toluca.
0: Tráfico lento.
2: El avance continúa poco a poco sobre Avenida Tláhuac entre José Clemente Orozco y Periférico. Además, en Francisco del Paso y Troncoso, el avance es complicadísimo del Eje 6 Sur y hasta llegar a Azafrán.
0: Carga que avanza.
2: Encontramos sobre Acoxpa, de Canal de Miramontes a la Calzada de Tlalpan. En Calzada del Hueso hay carga que avanza del Eje 3 Oriente a la Calzada de Tlalpan.
0: Buen avance.
2: Muy buen avance en la Supervía Poniente, de la Avenida Tamaulipas a la Avenida San Jerónimo y Simón Bolívar, sin tráfico de Xola al Eje 6 Sur.
0: Clima.
2: La temperatura continúa en 21 grados. 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
0: 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Son las 12.
1: Con 26 minutos.
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2: Escuchas Match 99.3, Más Pop, conéctate, gracias. Soy Harry, contigo, Escuderías, los abrazo a todos, donde quiera que me estés escuchando, gracias. Seguimos en la Semana Nacional de Educación Financiera, Monumento a la Revolución, evento gratuito. Estoy muy contento, como ya te dije, pues puedes venir a aprender de finanzas, de inversiones, de qué onda con el buró de crédito, las tarjetas, toda la onda, ¿no? Afore, retiro, libertad financiera. Hay conferencias, hay stands, hay instituciones, hay plataformas virtuales que, como te lo dije hace un ratito, vas a poder entrar a Match Radio HQ, nuestro Instagram, y ahí te vamos a dejar el link directo para que a un clic te eches el recorrido virtual y veas toda la magia también que hay aprendiendo finanzas de manera lúdica. Edson Aguirre del Match Morning aquí conmigo. ¿Cómo vas tú, bro?
3: Oye, increíble. Aparte me gusta la temática de este año de la Semana Nacional de Educación Financiera, que es el cine. ¿Qué película te quieres contar con tus finanzas? Por acá estaban diciendo, La Vida es Bella. No, con tu dinero. Yo les dije, pues mira, mientras no te cuentes el Titanic, así que no va a ser el Titanic el que se vaya para abajo todo.
2: Diario de una inversión.
3: ¡Ah!
2: Estuvo acá. Pero mira, la verdad es que hace rato que estuvimos con Oscar Rosado, presidente de Conducef en México, me cae súper bien, honestamente, Matcher, se los comparto porque es muy cercano y él me compartía y me decía, realmente yo quiero que la gente escuche las finanzas fuera de esa parte aburrida y así de, ya entonces, ¿no? O sea, realmente es así de, a ver, quiero unos tenis, ¿qué onda? Así, bueno, te los puedes comprar y el ejemplo que nos ponía, ¿no? Ponte 10 quincenas donde vas quitando 500 pesos y cuando llegas a la quincena 10 y dices, ya me los compré, la satisfacción es diferente y sobre todo, como decía, te generaste un hábito de empezar a hacer eso y no descapitalizarte y así.
3: Oye, a mí lo que me hizo un parote fueron las fintech, estas plataformas digitales que te ayudan a ahorrar tu dinero, por ejemplo, sí, que los metes ahí en cajitas y que te dan un rendimiento, y creo que es algo que también te va motivando. O sea, cuando vas viendo que tu dinero va generando 1, 2, 3 pesos, creo que ya es un paro, ¿no?
2: Pero por supuesto, hermano. Y además son cosas que, pues, una vez que las empiezas a usar y, como dices, te empiezan a dar frutos, pues te emocionas, te hace sentir bien, te hace sentir mejor. Eso yo creo que me encanta y, como dicen, es parte de qué película te quieres contar tú. Una película de acción, una película de terror, una película de drama. Yo creo que estos son los 4 días donde tú puedes venir con tu familia, tu abuelita, tu abuelito, tu hermano de 5 años, de verdad, a pasar un gran momento y aprender de finanzas de manera divertida. Bueno, Edson, seguimos con más música, ¿no?
3: Super jalo.
2: Vámonos con más. 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
2: Escuchas Match 99.3 Más Pop, conéctate. Gracias por dejarme acompañarte. Estamos desde la Semana Nacional de Educación Financiera con Match 99.3. Estoy muy contento, estoy con Claudia Núñez Añudo, directora general de Fintech México. Qué gusto estar contigo, Claudia, qué honor que platiques con nosotros y con todas nuestras audiencias, los Matchers, que como te comentaba, cada vez pues están mucho más interesados en todos los temas que tienen que ver con nuestras finanzas. Sé que ustedes tienen una plataforma virtual y la contribución que ha tenido a la educación financiera. ¿Por qué no nos platicas un poquito al respecto?
3: Yo soy Claudia Núñez, soy la directora general de Fintech México. Para los que nos están escuchando, y un gran, gran saludo a la audiencia. Fintech México es la asociación que representa a las 200 fintechs más grandes de México. Y nuestra misión es cómo logramos diseñar un sistema financiero que sea de utilidad, innovador, diseñado para cada una de las personas que nos están escuchando. Ya seas el abuelito de la casa, el papá, la mamá, el hijo o el adolescente. Y en ese sentido es que nosotros somos el aliado de la CONDUCEF en esta Semana Nacional de la Educación Financiera. El presidente Rosado tenía muy claro que no quería que fuera algo que se quedara solo a nivel presencial y solo en la Ciudad de México. Y en ese sentido es que diseñamos la plataforma virtual. Y les va a encantar, les prometo que cuando se metan la van a disfrutar muchísimo. Hay contenidos increíbles. Entonces todo este año está diseñado alrededor de la película financiera de tu vida. Sí. Y la idea es que puedas ir aprendiendo herramientas y conocimientos para manejar mejor tus finanzas, ¿no? O sea, nos relacionamos todo el día con el dinero, cómo pagamos, cómo ahorramos, cómo invertimos, cómo sacamos un crédito, cómo pensamos en el dinero hoy y a futuro, cómo cuidamos de nosotros mismos a futuro también para la vejez. Entonces, ahorita si quieres te platico un poquito más de la plataforma, pero estamos muy contentos y emocionados de estar por acá.
2: Increíble, justo me encantaría que me platicaras de esto. Estábamos platicando y hemos estado compartiendo acerca de la experiencia de llegar acá y cómo encuentras todo de manera lúdica y puedes pasar y aprender, conferencias, etcétera. Pero si nos enfocamos en la plataforma, primero es...

0: ¿cómo puedo tener acceso a esta plataforma?
1: Sí, claro que sí. Mira, la plataforma está montada en el sitio de la Conducef, dado que ellos son los que organicen, y es virtualesnef.conducef.gob.mx.
0: Okay.
1: Entonces, ustedes acceden a través de cualquier plataforma a esa dirección, van a poder crear un usuario, y está diseñado para que vayan, ¿no?, jugando y avanzando y ganando moneditas, y van a poder comprar props. Entonces pueden comprarse una máscara para ponerle al avatar, ir a ver una película, entrar a una sala de cine. Pues la verdad es que está espectacular. Y la idea es que, así como aquí está igual de lúdico, pero no en 3D, nosotros lo estamos haciendo a nivel virtual, para que no importa en qué parte del país estés, puedas acompañarnos en esta experiencia, seguir aprendiendo y cuidando de tu dinero.
0: Eso está increíble. Nosotros vamos a poner el link directo al portal en nuestras redes sociales, Match Radio HQ, para que estén al pendiente y que puedan ir para allá e ir directamente al portal. Me gustaría ahora platicar acerca, por ejemplo, de las edades. O sea, si yo entro al portal, ¿hay alguna edad en específico para que podamos empezar a navegar y aprender?
1: No, está diseñado para todas las edades. Van a poder escoger su avatar, como digo, van a poder ponerle prop, se van a divertir, pero lo más importante, y lo dice siempre el presidente Rosado, ya es algo con lo que FinTech México coincide absolutamente, es nosotros tenemos que generar y tener la agencia para tomar mejores decisiones para nosotros mismos. Nadie se va a hacer responsables de nuestro bienestar financiero. Y está en nosotros, y venir al evento que está aquí en el Monumento a la Revolución hasta el domingo y utilizar la plataforma de la SNEP virtual para aprender, es algo que nos acerca cada vez más a ese bienestar. Entonces, si eres una persona que tiene acceso a internet, que es, ¿no?, curioso, que le gusta aprender, esto es para ti. No importa si eres un adolescente, un adulto mayor, vas a estar muy contento de participar.
0: Increíble. ¿Qué te gustaría decirle a todos los jóvenes que te escuchan, a los papás de muchos jóvenes que también nos escuchan, con base a la relación con su dinero de aquí a los siguientes 10 años?
1: Yo creo que hoy cerraron la conferencia de la mañana con algo fundamental, y es que nadie es perfecto, ¿no? Todos a veces nos da miedo y nos paralizamos en tomar decisiones de ahorro, de inversión, de crédito, de ponernos a ver los números, nuestra situación, realmente cuánto gano, cuánto gasto, porque queremos hacerlo perfecto, porque el dinero es un elemento que nos permite estar en bienestar. Pero es fundamental que nos equivoquemos en la práctica, para que de esa forma podemos garantizar hacia futuro estar mucho más sanos financieramente. Entonces los invito a que exploren, a que sean curiosos, a que aprendan y a que experimenten con eso.
0: Valiosísimo lo que nos compartes, Claudia Núñez Añudo, directora general FinTech México. Qué honor que estés con nosotros en Match 99.3 iHeartRadio. Gracias por compartir todo esto valiosísimo. Ya escucharon, Matchers, como les decía, visiten ahorita Match Radio HQ. Ahí les vamos a poner directo a un clic el portal para que vayan justamente a esta plataforma virtual y aprendan de manera lúdica. Muchas gracias por estar en Match 99.3.
1: Muchas gracias, un abrazo a ti y a tus Matchers, y nos vemos pronto.
0: Gracias, seguimos con más. 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
2: Hola, ¿qué tal, Matchers? Es un gusto ser su copiloto. Vámonos con más información vial.
1: Aviso.
2: Ya se restablece la circulación en carriles centrales de Viaducto Miguel Alemán con dirección a Viaducto Río Becerra. Manifestantes permanecen en los carriles laterales para que lo consideren.

0: Hay tráfico de Tlalpan a Periférico.
1: Carga que avanza.
0: En la calzada México Xochimilco, de la calzada de Tlalpan a Periférico. El eje 10 Sur con carga que sigue avanzando de la avenida Aztecas a Revolución.
1: Buen avance.
0: En el eje 5 Poniente, de Centenario a Prolongación San Antonio y Paseo del Pedregal, sin tráfico de Ciudad Universitaria a Boulevard de la Luz.
1: Clima.
0: La temperatura continúa en 21 grados. 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
2: 7.
0: Son las 12.
1: Con 53 minutos.
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2: Escuchas Match 99.3, Más Pop, conéctate, Ciudad de México. Bueno, yo estoy transmitiendo desde la Semana Nacional de Educación Financiera. A partir de hoy hasta el domingo estaremos aquí en el Monumento a la Revolución, evento gratuito, pasándola súper bien para que te organices con tu familia y vengas a aprender de finanzas. Una propuesta que la verdad se me hizo muy creativa. Está enfocada en cuatro pilares de la educación financiera, cuatro géneros cinematográficos. Y bueno, la pregunta central el día de hoy, se las hago a ustedes, Jime y Edson, que están aquí conmigo, locutores de Match 99.3. ¿Qué película financiera te cuentas hoy en día con tus finanzas? ¿De terror, de acción, qué onda?
3: Yo una de aventura que iba en el mar así muy truculento y ahorita ya voy viendo la estabilidad.
2: ¡Wilson!
3: No, pero
2: ¡Wilson!
3: No es Titanic. O sea, esa iba, ya iba navegando bien.
2: Muy bien, tú.
4: Ay, dime. Yo tengo miedo de responder. A ver, yo ahorita como una película de con una buena moraleja, ¿no?
2: Ok, exacto.
4: Pero con a futuro viendo una película romántica, ah, con mucho futuro, ¿ya sabes?
2: Me encanta, buena respuesta. La mía sería de acción. De acción, es de acción. Ya sabes, así libras así. Y sigues avanzando y toda la onda. ¿Tú qué dirías, Matcher? Vente, te invitamos aquí al Monumento de la Revolución. Justo viene llegando Nat. Te vas a quedar con ella a partir de este momento y hasta las 5 de la tarde que van a estar aquí transmitiendo en la Semana Nacional de Educación Financiera. Gracias nuevamente a la gente de Amafore por abrirnos las puertas un año más, a la gente de la Conducef por abrirnos y permitirnos compartir con ustedes, Matchers, el día 1 de 4 que vamos a estar aquí platicando de finanzas y aprendiendo todos juntos. Gracias, Beto, en la producción. Gracias a los Inges también, como siempre, por su trabajo, a todo el equipo de promoción. Rafa Santiago, que está todavía ahí en la cabina y estará. Gracias, Rafita. Y a ti, Matcher, que nos escuchas y nos permites acompañarte. Gracias, Edson. Gracias, Jime. Se van a quedar con Natalia a partir de este momento en Match 99.3, transmitiendo desde el Monumento a la Revolución en la Semana Nacional de Educación Financiera, un evento gratuito, un evento que te recomendamos. Que te vaya muy bien. Yo soy Harry. Escuchas Match 99.3, Más Pop. ¡Conéctate! ¡No!

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2: Chavacanisa, estamos conectados. 1:08 p.m. en este jueves 15 de octubre del 2026. ¿Cómo están, eh? Yo muy bien, feliz y contenta de acompañarte. Soy Natalia Guerrero, Nena Guerrero, y para ti en redes sociales y también como arroba macho radio HQ en Instagram. Y efectivamente, yo también estoy desde el Monumento a la Revolución, juntos en esta Semana Nacional de Educación Financiera, que me encanta que Amafore nos invite. Mil gracias por invitarnos. De verdad es que me encanta poder venir, porque podemos, uno, compartir con ustedes, Chavacanisa Machos, la importancia sobre educarnos financieramente a cualquier edad. Y de verdad, láncense. Hoy comenzó viernes, sábado y domingo en el Monumento a la Revolución. La entrada es gratuita para que puedan venir, pues, con el novio, con la novia, con los amigos, con la familia, papá, mamá, hijos, tíos, primas, abuelitos, todos bienvenidos, porque acuérdense que la información es poder. Si bien siempre estamos teniendo contacto con dinero todos los días y prácticamente todo momento del día, y qué mejor que informarnos sobre cómo podemos cuidar el dinero que tanto trabajo nos cuesta generar. ¿A poco no, Chavacanisa? Bueno, yo los voy a estar acompañando aquí en el Monumento a la Revolución hasta las 5 de la tarde, si andan por acá. Pues bueno, además también pasen a saludarnos para que podamos conectar con Match 99.3 y el show de la Chavacanisa. Además de estar aquí con ustedes, déjenme decirles, Xochimilco, que estamos conectando contigo y la escudería Match te estaré esperando a partir de ya hasta la 1:45 en el último punto de encuentro. Lánzate con tu sticker Match siguiéndonos en redes sociales y con la aplicación iHeartRadio descargada en tu celular, para que si eres de las dos primeras personas en llegar a este punto de encuentro, que es Avenida Chapultepec y Avenida San Pedro Actopan en la colonia San Gregorio Atlapulco, bueno, déjame decirte que podrás llevarte algo increíble, que son mega cilindros Match. 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Después de este gran brevario cultural, seguimos con más música. Chavacanisa, 1:10, que suene Rafiki Strikis en los controles. Brunito Mars, que ahí viene el Bruno Mars con su The Romantic Tour. Gracias por estar sintonizando el show de la Chavacanisa este jueves 15 de octubre a través de Match 99.3, Más Pop. Conéctate conmigo. Yo soy Natalia Guerrero y esto es I Just Might.

0: ¿verdad? En Match 99.3, más pop, conectamos con Justin Bieber y su canción Daisies Chabacaniza. Excelente jueves 15 de octubre del 2026. Yo soy Natalia Guerrero y sigo desde la Semana Nacional de Educación Financiera. Y la neta, voy llegando. Gracias a Mafore por invitarnos. Vengan, estaremos jueves, viernes, sábado y domingo todo el fin de semana en esta Semana Nacional de Educación Financiera. Entrada gratuita con toda la familia. Y además, déjenme les digo una cosa, Chabacaniza. Últimas horas para participar en el reto Match de Halloween de esta semana para que participes por un código Match de $1,000. ¿Lo quieres? Bueno, quédate conmigo porque yo, Natalia, regreso a la 1:25 para contarte todos los detalles de este reto Match de Halloween de esta semana. Dicho lo dicho, seguimos con más aquí en Match 99.3 más pop. Conéctate.
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0: 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Es la una.
1: Con 21 minutos.
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2: Escuchábamos a los Kings of Leon con su rolón Sex on Fire. Chava Khan hizo una de la tarde con 25 minutos. Jueves 15 de octubre del 2026. Ay, jueves antesala del fin de semana y jueves quincenal, oigan. Y qué mejor día para comenzar la Semana Nacional de Educación Financiera desde el Monumento a la Revolución por tercer año consecutivo. Amafora nos invita y nos encanta estar con ustedes. Y tú, chavacano, chavacana, dices, ¿qué onda con esto? Bueno, vente hoy, mañana, pasado o el domingo con quien tú quieras para que puedas conocer un poquito más acerca de cómo educarte financieramente, porque aunque todavía no trabajes, chavacanito, chavacanita, déjame decirte que llegará algún momento en el que te enfrentes a la vida laboral y ahí es cuando estarás percibiendo, pues bueno, tu quincena o como sea que te vayan a pagar, pero al final del día lo importante es conocer cómo manejar tus finanzas. ¿Qué son las finanzas? Y al final del día, pues se puede escuchar muy rimbombante, pero al final del día es aprender a manejar y cuidar nuestro dinero. Yo soy Natalia Guerrero, Nena Guerreri para ti en redes sociales y también como arroba Match Radio HQ y Chava Caniza. Últimas horas para participar en el reto Match de Halloween de esta semana, que es un trend de baile Halloween. Si participas y ganas, podrás llevarte un código Match de $1,000 para que lo gastes comprando lo que tú quieras en la tienda online más grande del mundo. ¿Qué tienes que hacer? Elegir una canción relacionada con esta época de Halloween, obviamente con Match 99.3, hacer tu mejor trend de baile, grabarte obviamente, subirlo a tus redes sociales, Instagram o TikTok utilizando el hashtag Halloween Match FM, etiquetarnos. Si lo haces en Instagram, nos encuentras como Match Radio HQ. Si lo haces en TikTok, Match MX FM. Es más, lánzate en nuestras redes para que puedas ver las bases tranquilamente, para que puedas hacer tu trend de baile Halloween, para que participes en el reto Match de Halloween de esta semana. Repito, Instagram, arroba Match Radio HQ, TikTok, Match MX FM, porque mañana viernes vamos a conocer ganadores de esta semana, ¿ok? Yo soy Natalia Guerrero, Nena Guerreri para ti en redes sociales y seguimos con las mejores canciones. Kimo Sounds con Rise Low este jueves para ti en Match 99.3. Más pop, conéctate.

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1: Vente a dar una vuelta porque estamos en la Semana Nacional de Educación Financiera y recuerda que es una gran oportunidad que nos da la Conducef al año de poder informarnos un poquito más acerca de las finanzas y sobre todo conocer nuestras finanzas personales. Chavacaniza, ay no, es que luego uno evita temas de dinero porque pues dice, no hombre, ¿cómo voy a pagar la deuda que tengo? Y luego ni siquiera abres la aplicación de tu banco para ver cuánto debes, ¿no? Entonces, bueno, hay que enfrentar esas cosas y con la información que esta Semana Nacional de Educación Financiera nos provee, pues bueno, podemos enfrentar mejor este tipo de películas de terror que a veces nos contamos, porque a veces puede ser una película de terror o una de suspenso, ¿a poco no? Y qué mejor que sea una romántica. Pero bueno, yo soy Natalia Guerrero, como te digo, y además de estar en Monumento a la Revolución, la Escudería Match te visitó el día de hoy, Xochimilco. Último punto de encuentro está llegando a su final. Te lanzaste con tu sticker Match siguiéndonos en redes sociales y con la aplicación iHeartRadio descargada en tu celular. Y fuiste de los dos primeros en llegar y te llevaste tu mega cilindro. Felicidades a ti, a Siri Cáceres y Pedro Jiménez Ocampo, que se lanzaron a este último punto de encuentro. Vámonos con más música. Yo, Natalia Guerrero, contigo hasta las 5 de la tarde desde el Monumento a la Revolución en la Semana Nacional de Educación Financiera. Gracias a Mafore por invitarnos. Para dejar nuestra relación tóxica con el dinero, te voy a dejar con una canción que se llama Toxic de Britney Spears. Así es que, Chavacaniza, gracias por estar sintonizando el Match 99.3. Más pop, conéctate.

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2: Hola Matchers, es un gusto continuar con ustedes y vámonos con la información vial.
0: Aviso.
2: Recuerden Matchers que se están realizando obras en Minas de Arena de Sur 122 y hasta la Avenida de las Torres.
0: Tráfico lento.
2: El avance complicadísimo sobre Río de la Piedad de Troncoso a Tlalpan. Además en San Fernando el avance es muy complicado de Viaducto Tlalpan a Francisco y Madero.
0: Carga que avanza.
2: La encontramos en San Jerónimo de Periférico a Luis Cabrera. La Calzada de las Águilas con carga que avanza de la Superbia Poniente a Rómulo Farri.
0: Buen avance.
2: En Simón Bolívar de Xola al Eje 6 Sur y Periférico con avance excelente desde Boulevard Picacho Ajusco y hasta Viaducto Tlalpan.
0: Clima.
2: La temperatura 21 grados. 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
1: 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Es la una.
0: Con 47 minutos.
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4: Chavacaniza, efectivamente, esta es una hora de música continua. Saludo a Vania, que es macho chavacana. Vino a saludarnos y estuvimos platicando, pues, de su vida, de la música, que le encanta a Niall Horan, que es su artista favorito. Recuerden, dos fechas ya, Palacio de los Deportes para mayo 2027. La segunda fecha, 9 de mayo, ahí viene también la venta de boletos para que ustedes se pongan bien al pendiente, como Vani, como yo, que queremos invitaciones para la segunda fecha. Yo soy Natalia Guerrero, Nena Guerrero, y para ti en redes sociales y contigo desde el Monumento a la Revolución en la Semana Nacional de la Radio. Recuerden, chavacaniza, que es muy importante informarnos acerca de nuestras finanzas, porque la información es poder y contacto con dinero siempre vamos a tener a lo largo de nuestra vida. Así es que qué mejor que saber qué necesitamos hacer con nuestro dinero para que rinda mejor, para cuidarlo, para hacerlo crecer y sobre todo, o sea, no entregarlo a instituciones que, pues bueno, claro que sí, ellos también están haciendo su luchita por chambear, pero nuestro dinero nos cuesta mucho trabajo como para andarlo regalando en cualquier lado. Así es que chavacaniza, en el Monumento de la Revolución, hoy jueves, mañana viernes, sábado y domingo, entrada gratuita a la Semana Nacional de Educación Financiera en el Monumento a la Revolución. Amafore, gracias por invitarnos un año más. Y yo en esta hora de música continua, ¿sabes qué? Te quiero contar en un par de canciones más qué onda con nuestro torneo Gamer Match edición Halloween, además de que Alex Warren estará debutando como conductor de unos premios. Te cuento también eso más adelante. Y mucha música continua. Soy Natalia Guerrero, que suene Jason Derulo y DJ Goja con mi chico en Match 99.3. Más pop. Conéctate a tu show, el show de la chavacaniza desde el Monumento a la Revolución. 1:00 p.m. con 49 minutos.

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2: Desde la Semana Nacional Financiera, Match 99.3, contigo desde muy temprano, Alo y Edson del Match Morning, luego José Jalero Jari, Jimmy Ramírez también estuvo por aquí, yo Natalia Guerrero, te acompaño hasta las 5 de la tarde en el Monumento a la Revolución. Lánzate para que puedas conocer, pues, ¿qué onda con tus finanzas, oye? Porque luego también uno no sabe ni qué onda con su dinero, como que nada más recibe, llega a la cuenta de banco, paga lo que tiene que pagar, pero no nos preocupamos por saber cómo puedo hacer crecer mi dinero, cómo puedo hacer para salir tal vez de esa deuda que traigo arrastrando desde hace años y que me están comiendo los intereses. Bueno, aquí en esta Semana Nacional Financiera en el Monumento a la Revolución, podrás tener herramientas o conocer herramientas para salir de esos baches financieros y si no es que super hoyos, ¿no? En fin, yo soy Natalia Guerrero, contigo hasta las 5 de la tarde, que mañana también estaré contigo en este jueves, bueno, en este fin de semana. 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Yo soy Natalia Guerrero, Nena Guerrero, y para ti en redes sociales y también como arroba Match Radio HQ en Instagram, y te sigo acompañando con las mejores canciones en esta hora de música continua de antesala del fin de semana. Rafiki Strikis, 2:01 p.m. y regálanos a Olivia Dean. Bueno, su canción. Esto es So Easy to Fall in Love en Match 99.3. Más pop, conéctate.

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2: Este es Match 99.3, más pop. Gracias por estar conectados, chavacanizados de la tarde con 10 minutos, una hora de música continua en este jueves. Hoy antesale el fin de semana y jueves quincenal, ¿eh? Cuiden la quincena, cuiden su lana. Y qué mejor día para que nosotros estemos en la Semana Nacional de Educación Financiera. Gracias a Amafore por invitarnos con tu set que organiza este gran evento, el Monumento a la Revolución. Tercer año consecutivo que nos invitan a Match 99.3 y felices de poder estar con ellos para poder compartir lo que tú tienes que conocer acerca de tus finanzas. Pero lo más importante es que vengas. Lo más importante también que te tengo que compartir es que es gratuita la entrada. Jueves, viernes, sábado y domingo, entrada gratuita, Monumento a la Revolución, la Semana Nacional de Educación Financiera, para que vengas y conozcas qué herramientas existen para que aprendas a tener una mejor salud financiera, ¿vale? Escuchamos a Alex Warren con Fever Dream y déjame te digo que será el conductor de los Kids Choice Awards 2026, próximo 14 de noviembre. Y hablando de los Kids Choice, hay muchos artistas Match nominados, como por ejemplo Arden Cho está nominada por darle voz a Rumi en K-Pop Demon Hunters, que justamente también esta peli está nominada a película favorita animada y en la categoría de canción favorita de película. Híjole, se pone bien difícil porque tenemos artistas Match como Taylor Swift con I Knew It, I Knew You de Toy Story 5, Lady Gaga y Doechi con Runway del Diablo Viste la Moda 2, Shakira por Zootopia 2, Miley Cyrus por Avatar, Ariana Grande y Cynthia Erivo por Wicked, y claro que sí, las K-Pop Demon Hunters por Golden. Así es que, ¿quién va a ganar? ¡Ay, está bien difícil! ¿A ti quién te gustaría que ganara? Creo que Golden se ha llevado muchos premios. ¿Qué? ¿Que le dé chance a alguien más? Bueno, ya lo estaremos descubriendo el próximo 14 de noviembre quién se lleva este galardón, este Kids Choice Award por la canción favorita de película. Hablando de rolas de películas, pues ¿qué? ¿Nos quedamos con una de ellas? ¿Qué les parece Golden de K-Pop Demon Hunters? Esta película, escuchamos a Huntrix en el show de la Chavacaniza este jueves a través de Match 99.3, más pop. Conéctate a esta hora de música continua. Yo soy Natalia Guerrero desde el Monumento a la Revolución en la Semana Nacional de Educación Financiera.

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2: Me encanta la canción que acaba de sonar en Match 99.3 Más Pop. Conectados con Karol G y su Baby Wow. Son las 2 de la tarde con 23 minutos. Jueves quincenal, jueves 15 de octubre del 2026. Y efectivamente, hoy Match 99.3, bueno, se vuelve a echar la pinta de la cabina. Y nos venimos por tercer año consecutivo con Amafore a la Semana Nacional de Educación Financiera en el Monumento a la Revolución. De verdad, mil gracias por invitarnos un año más para compartir justamente la importancia de educarnos financieramente. Oigan, a cualquier edad, ¿eh? Si dices, no, hombre, yo ya hasta me voy a jubilar, con mayor razón, ven. Jueves, viernes, sábado y domingo, entrada gratuita al Monumento a la Revolución para que puedas escuchar conferencias, para que te acerques con diferentes instituciones financieras, para pues conocer esas herramientas que te pueden ayudar a conocer tu salud financiera. ¿Andas enfermo? ¿Andas a todo dar? Bueno, ven aquí. Ahora sí, digamos que este es el doctor de las finanzas. Así es que ven a la Semana Nacional de Educación Financiera, porque te voy a dejar con una pregunta, chavacano, chavacana. ¿Qué película financiera te cuentas? ¿Es una película de terror? ¿Es una película de suspenso porque no sabes si vas a llegar a final de quincena? ¿Es una película, una comedia romántica? ¿Qué tipo de película financiera te cuentas todos los días o te han contado y ya adquiriste, por ejemplo, digamos, entre comillas, esas mañas financieras, ¿no? Así es que aquí, la Semana Nacional Financiera de Educación Financiera es el lugar para que puedas esclarecer todas estas dudas. Así es que te invito hoy jueves, mañana viernes, sábado y domingo, claro que sí. Match 99.3 estará presente todo el fin de semana, por si quieres también pasar a saludar, ¿ok? Yo soy Natalia Guerrero y Rafiki Striki. Sigamos con esta hora de música continua. Regálanos a Green Day. Me encanta esta canción, oigan, Boulevard of Broken Dreams. Así es que a disfrutar este jueves a través del show de La Chavacaniza en Match 99.3. Más pop, conéctate conmigo. Yo soy Natalia Guerrero. 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
2: Conectados desde el Monumento a la Revolución, Jonathan Guerrero, llegué contigo y con el show de la Chavacaniza a la 1 de la tarde y me voy a las 5. Así es que lánzate a la Semana Nacional de Educación Financiera hoy, día 1. Viernes, sábado y domingo estaremos aquí contigo, sí, la Semana de Educación Financiera estará aquí hasta el domingo en el Monumento de la Revolución y Match también va a venir, ¿ok? Oigan, Chavacaniza, yo voy a regresar en 3 canciones para platicarte, si es que no sabes, o recordarte qué onda con el reto Match de Halloween, que si lo ganas, el de esta semana, te vas a poder llevar un código Match de 1,000 pesos para que te lo gastes en lo que quieras en la tienda online más grande. ¿Sale, vale? Eso en 3 canciones. Yo soy Natalia Guerrero, Nena Guerrero, y para ti en redes sociales y también como Match Radio HQ en Instagram. ¡Ay! Rafikis Triquis, quiero que me pongas una canción de uno de mis artistas favoritos, que estoy tristísima porque no lo pude ver. ¿Qué fue? Creo que fue la semana pasada que visitó la Ciudad de México. Hablo nada más y nada menos que de Robbie Williams. Rock DJ, una canción que llegó con un video que, bueno, digámoslo así, entre comillas, traumó a toda una generación. No lo has visto, te lo recomiendo. Gracias por estar sintonizando Match 99.3, Más Pop. Conéctate conmigo, yo soy Natalia Guerrero.

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3: Tú y yo estamos conectados desde el Monumento a la Revolución, el show de la Chavacanisa en este jueves 15 de octubre del 2026, 2 de la tarde con 42 minutos. Soy Natalia Guerrero, Nena Guerrero, y para ti en redes sociales y también como arroba Match Radio HQ. Y hablando de redes sociales, también síguenos en TikTok, Match MX FM. ¿Para qué? Para que puedas leer las bases de nuestro reto Match de Halloween, porque cada semana de Halloween, todos los lunes, compartimos un reto Match. La semana pasada fue de maquillaje de Halloween y el viernes dimos a conocer a los ganadores de este reto match, ¿ok? De la semana pasada. Este lunes dimos a conocer que el reto de la semana era un trend de baile Halloween. Ya estás participando en nuestras redes sociales, últimas horas, porque la contienda se cierra a las 12 de la noche, porque mañana estaremos dando a conocer a los ganadores del reto match de Halloween de esta semana, que es un trend de baile, que elegirás una canción relacionada con la temporada de Halloween, y Match 99.3, harás tu trend de baile, grabas tu video y lo publicas ya sea en Instagram o TikTok. Lánzate a Match Radio HQ en Instagram, TikTok, Match MX FM, para que puedas conocer las bases y participar. Rafikis, aplausos por un código match de mil pesos.

Que si te lo ganas, ¿qué crees? Vas a poder comprarte lo que quieras en la tienda online más grande del mundo. Sal y vale, chava canisa. Así es que lánzate a nuestro Instagram, Match Radio HQ, Match MX FM en TikTok. Yo te acompaño con lo nuevo de Santos Bravos y hoy Chiqui Enrique Iglesias. Esto se llama La Calácala en el show de la Chava Canisa este viernes en Match 99.3. Más pop, conéctate a esta hora de música continua.

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2: Hola Matchers, es un gusto continuar con ustedes y vámonos con la información vial.
0: Aviso.
2: Recuerden Matchers que se están realizando obras en Minas de Arena de Sur 122 y hasta la Avenida de las Torres.
0: Tráfico lento.
2: El avance complicadísimo sobre Río de la Piedad de Troncoso a Tlalpan. Además en San Fernando el avance es muy complicado de Viaducto Tlalpan a Francisco y Madero.
0: Carga que avanza.
2: La encontramos en San Jerónimo de Periférico a Luis Cabrera. La Calzada de las Águilas con carga que avanza de la Superbia Poniente a Rómulo Farri.
0: Buen avance.
2: En Simón Bolívar de Xola al Eje 6 Sur y Periférico con avance excelente desde Boulevard Picacho Ajusco y hasta Viaducto Tlalpan.
0: Clima.
2: La temperatura 21 grados. 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
1: Son las 2
0: con 50 minutos.
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7: Chavacaniza, 9 minutos y las 3 de la tarde. Oigan, qué rápido, oigan. Ya estamos llegando a la mitad del show de la Chavacaniza en este jueves 15 de octubre del 2026. Que también qué rápido, oigan. Ya mitad del décimo mes de este 2026. Qué rápido se nos está yendo el año. Pero bueno, vamos a gozar lo que nos resta. Vamos a gozar que hoy, jueves, estamos en la Semana Nacional de Educación Financiera por tercer año consecutivo. Gracias a Mafore, Asociación Mexicana de Afores, por invitarnos, por dejarnos ser parte. Sobre todo para poder compartir con ustedes, Chavacaniza Matchers, el poder que tiene la información financiera. Entrada gratuita hoy jueves, viernes, sábado y domingo para la Semana Nacional de Educación Financiera. Porque déjenme les cuento que esta Semana de Educación Financiera son 75 instituciones que te pueden brindar información. Hay 102 stands y más de 115 conferencias durante todo el fin de semana, es decir, estos 4 días. Que el sábado, ay, les tengo una primicia que va a estar sucediendo este sábado a las 10 de la mañana, que vienen dos personalidades favoritas de ustedes, que los escuchan narrar partidos de fútbol, simpatiquísimos, pero bueno, es más, en dos canciones les cuento quiénes son. Sally Valley, yo soy Natalia Guerrero, Nena Guerrero, y para ti en redes sociales y también como arroba Match Radio HQ en Instagram. Y además de contarles quién estará el sábado a las 10 de la mañana en la Semana Nacional de Educación Financiera, regreso en dos canciones para que platiquemos de la colaboración que está a 3, 2, 1 de salir, de Olivia Rodrigo y Chappell Roan. Mientras, Rafiki Strikis, regálanos a Vanessa Carlton. Esto se llama A Thousand Miles. Sonando para ti, para mí, en el show de la Chavacaniza este jueves, en Match 99.3, Más Pop, conéctate.

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2: Chavacanista desde el Monumento a la Revolución, la Semana Nacional de Educación Financiera, y claro que sí, Match 99.3 Más Pop, conectados y presentes aquí juntos. Estaremos hoy el jueves, mañana viernes, sábado y domingo para acompañarte en este recorrido que es pues el conocimiento de la educación financiera, para que puedas tú conocer qué película te cuenta sobre tus finanzas, ¿no? Bueno, hablando de este fin de semana, les dije que yo les tenía pendientes decirles que comentaristas, periodistas, compañeros estarán con nosotros el sábado a las 10 de la mañana en la Semana Nacional de Educación Financiera para dar una conferencia. Es Luis García y Martinoli. Así es que si quieren venir con ellos a conocer un poquito más acerca, no de la educación financiera, de ellos. Ellos nos compartirán seguramente su recorrido en esto. Así es que el sábado a las 10 de la mañana no te pierdas esta gran conferencia, además de que puedes conocer las 75 instituciones que te estarán brindando información acerca de cómo puedes enterarte un poco más de tus finanzas, qué hay detrás. Oye, si pido un crédito, oye, si tengo una tarjeta de crédito, si tengo una deuda, si mi retiro, ¿no? O sea, es para jubilar, no sé, todo. Todas esas cosas que nos hacen adulto Pro Max, las vamos a poder conocer aquí y resolver muchas de esas dudas este fin de semana en la Semana Nacional de Educación Financiera en el Monumento a la Revolución. Yo soy Natalia Guerrero, Nena Guerrero, y para ti en redes sociales y también como @matchradiohq, 3:02 PM. Y ahora sí te cuento que a las 6:00 PM del día de hoy se estará estrenando la colaboración entre Olivia Rodrigo y Chappell Roan de la canción de Olivia Expectations, que déjame decirte, llega con todo y video. Olivia compartió ya en sus redes un vistazo de lo que será el video y creo que va a estar muy divertido, así es que estaremos pendiente y también tú pendientes de Match 99.3 porque te contaremos detalles. Hablando de Olivia Rodrigo, nos quedamos con Stupid Song en el show de la Chavacanisa este jueves. Yo soy Natalia Guerrero, esto es Match 99.3, Más Pop. Gracias por estar conectados con nosotros desde el Monumento a la Revolución. 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
2: Conectados estamos, Chavacaniza, desde el Monumento de la Revolución, como bien lo escuchas, en la Semana Nacional de Educación Financiera. Estaré contigo hasta las 5 de la tarde. Mañana viernes se repite la historia. Sábado y domingo también, Match 99.3 acompañándote. Tú tal vez digas, hoy jueves no alcanzo a ir a la Semana Nacional de Educación Financiera, pero puedes programarte para mañana, pasado o el domingo, entrada gratuita, toda la familia. Tráete a los chavacanitos del hogar y a los no tan chavacanitos para que todos puedan conocer herramientas para justamente también algo muy cierto, perderle el miedo a hablar de dinero y finanzas, porque acuérdense que la información es poder. Yo soy Natalia Guerrero, Nena Guerreri para ti en redes sociales y también como @MatchRadioHQ, y quiero que chismemos tantito que la cantante española Bad Gyal dijo en el podcast Blender que aunque le pagaran 3 millones de euros, estaría colaborando con Taylor Swift porque pues no le gusta su música, e hizo alusión a los memes de cuando salió el encore de The Life of a Showgirl. Que en pocas palabras, los memes decían que la música de Taylor era insípida y una papa sin sal. Eso piensan algunos, otros pensamos otras cosas, ¿no? Aquí lo que yo me pregunto es, hablando de dineros en esta Semana de Educación Financiera, ¿tú dejarías de recibir un pago de 3 millones de euros? Esto fue lo que dijo esta chava, que no recibiría ni esa lana, pues por no colaborar con un artista. Ay, no sé. Yo en una de esas sí aceptaría tantito menos para saldar deudas, ¿no? Y otra pregunta, ¿sabrá Taylor quién es esta chava? O a lo mejor se imaginan a Taylor colaborando con un artista justamente como es Bad Gyal, ¿no? De reggaetón y trap. La neta, me cuesta muchísimo imaginarlo, pero así las cosas en el mundo del internet. Hablando de Tay Tay, hay que escucharla con The Fate of Ophelia. Esa mera. The Fate of Ophelia sonando este jueves 15 de octubre a través del show de la Chavacaniza desde la Semana Nacional de Educación Financiera. Yo soy Natalia Guerrero. Esto es Match 99.3. Más pop, conéctate.

0: 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Conectamos con Lola Young y su canción Messi. Chava Caniza, Kevin Parker de Tame Impala ya nos avisó que no va a dar autógrafos. Y dirás tú, HSH los mariachis, ¿pero por qué Natalia o qué? Bueno, yo Natalia Guerrero voy a regresar contigo a las 3 de la tarde con 30 minutos para contarte por qué ha tomado esta decisión. Quédate conmigo aquí en Match 99.3 más pop. Conéctate.
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0: 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Son las 3.
1: Con 25 minutos.
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2: Estamos conectados contigo desde el Monumento a la Revolución, 3:30 p.m. Y sí, estamos aquí en el Monumento a la Revolución, porque es la Semana Nacional de Educación Financiera por tercer año consecutivo. Amafore nos invita para poder compartir el mensaje tan importante que es estar informados acerca de las finanzas personales. Ven este fin de semana, jueves, viernes, sábado y domingo estaremos aquí contigo y obviamente la Semana Nacional de Educación Financiera transcurriendo. Para que no pierdas detalle, pues puedas conocer qué onda con tus finanzas, porque acuérdense que información es poder. Yo soy Natalia Guerrero, Nena Guerrero, y para ti en redes sociales y también como Macho Radio HQ. Y ahora sí te cuento que Kevin Parker, el frontman de Tame Impala, ya nos avisó a través de redes sociales que ya no va a dar autógrafos, porque ¿qué creen, chavacaniza? Cachó que hay algunas personas que le piden autógrafos para revenderlos. ¡Ay, la cochina reventa! Pero bueno, en Instagram compartió este mensaje. Lo cito. Hola chicos, un breve aviso para decir que debido al aumento de cazadores de autógrafos agresivos, no voy a firmar nada ni tomarme fotos. Así que si me encuentran, por favor, no se ofendan si les digo que no. Antes no me molestaba tanto, pero han empezado a usar anillos y creo que eso está mal en todos los sentidos. Los quiero atentamente, Kevin Parker de Tame Impala. Y es que un autógrafo de Kevin Parker puede llegar a costar hasta $40 en ciertas plataformas y un disco de vinilo firmado por él, unos $900. ¿Tú qué opinas, chavacaniza? Yo solamente voy a decir una cosa. Pagan justos por pecadores, dijera por ahí mi tía. ¿A poco no? Entonces, pues bueno, qué triste, pero pues sí, ya cuando utilizan, por ejemplo, ciertas personas a niños para conseguir algo, porque luego, pues personas que ni siquiera son fans, pues ahí está, que luego los fans sí terminamos pagando por las malas prácticas de otros, ¿no? ¿Tú qué opinas? Cuéntamelo a través de redes sociales, en lo que escuchamos Drácula de Tame Impala. Suelte ese rolón, mi Rafikis Triquis, ándale, hoy está sonando. Cuéntame, ¿tú qué opinas de este tema? A través de mis redes sociales, arroba Nena Guerrero, y así me encuentras, o Match Radio HQ en Instagram. Sale, ¿vale? Escuchamos precisamente a Kevin Parker con Tame Impala. Esto se llama Drácula, sonando en el show de la Chavacaniza este jueves 15 de octubre a través de Match 99.3, más pop. Conéctate conmigo, yo soy Natalia Guerrero.

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2: Conectados estamos tú y yo a través de Match 99.3. Más pop. Conéctate. 3:42 PM. Chava Caniza, soy Natalia Guerrero. Nena Guerreri para ti en redes sociales y también como arroba Match Radio HQ. Y déjame decirte que sí, hoy estamos transmitiendo desde el Monumento de la Revolución, desde la Semana Nacional de Educación Financiera, y también lo estaremos mañana sábado, que diga mañana viernes, sábado y domingo, ¿ok, Chava Caniza? Para que vengas con tu familia, la entrada es gratuita. Hay 75 instituciones que estarán brindándote información bastante valiosa para conocer qué onda con tus finanzas personales, para que te cuentes una buena película, porque luego hay veces que nos suceden cosas y nos contamos, no sé, el tráiler de la película de terror, y seguramente tú estás viviendo una película de terror porque estás, bueno, inundado en deudas y no sabes cómo salir de ellas, o estás en suspenso porque dices, híjole, me estoy tronando los dedos porque estoy liquidando deudas, pero hoy no sé si voy a llegar a fin de mes. Aquí es el lugar para poder resolver duda y conocer, como te digo, 75 instituciones que te brindan información valiosa, 102 stands en las cuales puedes pasar, preguntar e informarte, y además conferencias gratuitas todo el fin de semana desde hoy hasta el domingo, ¿ok? Aquí en el Monumento de la Revolución, vente tú y toda la familia, no importa la edad que tengan, pero vengan a conocer más acerca de este mundo financiero, que no es para los que tal vez estudian finanzas, eso ya son otros rollos. Nosotros tenemos que entender finanzas básicas, finanzas personales, y aquí

un gran lugar para poder comenzar a informarnos y adentrarnos sin miedo a este mundo. Por otro lado, yo, Natalia Guerrero, te quiero recordar que últimas horas para que participes por el reto match de Halloween de esta semana, que fue, bueno, que es un tren de baile Halloween. 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Tienes hasta hoy a la medianoche para participar en redes sociales, porque mañana estaremos dando a conocer ganadores, ¿sale? Te repito, nuestro Instagram, @matchradiohq, TikTok, matchmxfm, para que puedas conocer las bases de este reto match de trend de baile Halloween, para que participes y mañana ganes tu código match de $1,000, ¿ok? Yo soy Natalia Guerrero, Nena Guerreri para ti en redes sociales, que suene Smash Mouth. Esto se llama Believer, a través de Match 99.3, más pop, conéctate.

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2: Informe vial. Nature's, ajusten el cinturón de seguridad. Ya volví con más información vial.
0: Aviso.
2: Y tras la atención de un accidente, ya se libera la circulación sobre la autopista México-Querétaro a la altura del kilómetro 83. La circulación también es complicada debido a obras en Minas de Arena de Sur 122 y hasta la Avenida de las Torres.
0: Tráfico lento.
2: A través de Miguel Ángel de Quevedo de Insurgentes a la Avenida de la Paz, Legaria, con avance complicado de los puentes de Tacuba a Periférico.
0: Carga que avanza.
2: En Pantitlán de Periférico a Los Reyes, Río de la Loza, con carga que avanza de Cuauhtémoc a Eje Central.
0: Buen avance.
2: En la Supervía Poniente de la Avenida San Bernabé a la Avenida San Jerónimo y Zaragoza, con buen avance de la Concordia y hasta llegar a Guelatao.
0: Clima.
2: La temperatura continúa en 23 grados y llueve en algunas zonas de la capital. Yo soy Gwen y te acompaño aquí a través de Match 99.3 Más Pop. Conéctate.

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0: Mira, son las 3.
1: Con 52 minutos.
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4: Chabacaniza, ¿cómo vamos? Excelente jueves, antesala del fin de semana, jueves quincenal, 15 de octubre del 2026. Yo soy Natalia Guerrero, Nena Guerreri para ti en redes sociales y también como arroba Match Radio HQ en Instagram. Hoy específicamente estoy transmitiendo el show de la Chabacaniza desde el Monumento a la Revolución en esta Semana Nacional de Educación Financiera. Gracias a Mafore por invitarnos por tercer año consecutivo para poder compartir con la Chabacaniza y los Matchers sobre la importancia de educarnos financieramente a cualquier edad, Chabacaniza, porque el chiste es tener seguridad financiera, tener también resiliencia financiera, si es que ahí andamos en algunos baches, ¿no? Tener control sobre nuestras finanzas para que eso nos pueda proporcionar libertad financiera hoy, mañana y siempre. ¿Y cómo podemos lograr esto? Con conocimiento. Y la Semana Nacional de Educación Financiera es eso, nos brindan conocimiento acerca de nuestras, bueno, de las finanzas, y nosotros, bueno, estaremos explorando cómo están las nuestras. Así es que hoy jueves, mañana viernes, sábado y domingo, la Semana Nacional de Educación Financiera en el Monumento a la Revolución. Te cuento que es gratuita la entrada, apto para todas las edades. Tráete los más chabacanitos para que desde chabacanitos puedan comprender pues cómo funciona el dinero y sobre todo aprender a cuidarlo, porque ahí está nuestro futuro. Chabacaniza, yo soy Natalia Guerrero, te acompaño todavía hasta las 5 de la tarde, 5 minutos y las 4 p.m. y regreso en un par de canciones para contarte qué onda con nuestro segundo torneo Match Gamer, en esta ocasión edición Halloween. Sale y vale. Dicho lo dicho, vámonos con una canción. Déjenme ver cuál puede ser, oigan, a ver, ya sé. Una que le encanta a Rafikis Trikis, que es una colaboración entre DJ Goja y Jason Derulo. Ahora sí que Rafikis Trikis, pon tu canción, la de mi chico, sonando aquí en el show de la Chabacaniza este jueves a través de Match 99.3 Más Pop. Conéctate.

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2: Chavacanista, buen jueves 15 de octubre del 2026, 4 de la tarde con 4 minutos. Sigo desde el momento de la revolución en la Semana Nacional de Educación Financiera. Yo soy Natalia Guerrero. Nena Guerrero, y para ti en redes sociales y también como Macho Radio HQ, contigo hasta las 5 de la tarde. 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Rafikis, Trikis, regálanos a Daft Punk y a Julian Casablancas que suenen con Instant Crush. Esta tarde de jueves 15 de octubre, desde la Semana Nacional de la Radio de Educación Financiera. La radio está aquí en el Monumento a la Revolución contigo y estaré contigo hasta las 5 de la tarde. 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Vente con toda la familia, entrada gratuita. Estaremos hoy hasta las 5 de la tarde, pero mañana, sábado y domingo, todo el día. Esto es Match 99.3, más pop. Conéctate.

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1: Chavacanista, escuchamos a Benson Boone con Beautiful Things cuando son las 4 de la tarde con 15 minutos. Yo soy Natalia Guerrero, Nena Guerrero, y para ti en redes sociales. Y tenemos últimas horas para participar por ese código match de $1,000 en el reto match de Halloween. Voy a regresar contigo a las 4:24 para decirte cómo puedes participar si no te has enterado, ¿ok? Eso a las 4:24 aquí en Match 99.3 más Pop. Conéctate.
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6: Hola, ¿qué tal? Es un gusto ser su copiloto. Vámonos con la información vial. Excelente camino.
5: Aviso.
6: Y se implementa un corte a la circulación sobre Calzada de Guadalupe a la altura del eje 4 Norte por arribo de Peregrinos. Utilicen el eje 1 Oriente y la avenida Insurgentes como alternativa.
5: Tráfico lento.
6: Poco a poco, Fraiser Bando de eje central a Francisco del Paso y Troncoso, Río Miscuac, con avance complicadísimo de Revolución y hasta Universidad.
5: Carga que avanza.
6: Encontramos sobre Barranca del Muerto de Periférico a Río Miscuac. Revolución con carga que avanza de camino al Desierto de los Leones y hasta Molinos.
5: Buen avance.
6: En Paseo de la Herradura de Boulevard Interlomas a Conscripto. Canal de Río Churubusco sin tráfico de Río de la Piedad a Canal de Apatlaco.
5: Clima.
6: La temperatura sigue en 22 grados. Yo soy Gwen y te acompaño aquí a través de Match 99.3 más Pop. Conéctate.
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1: 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Son las 4
0: con 20 minutos.
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2: Chabacaniza, 4 de la tarde con 24 minutos. Yo soy Natalia Guerrero, Nena Guerrero, y para ti en redes sociales y también como arroba Match Radio HQ. Y sí, estoy desde el Monumento a la Revolución contigo hasta las 5 de la tarde. En esta Semana Nacional de Educación Financiera, gracias a Mafore por invitarnos por tercer año consecutivo para compartir lo importante que es conocer o tener herramientas para justamente conocer nuestro futuro financiero, nuestro presente financiero, justamente para no repetir errores del pasado. Y aplauso a todas aquellas escuelas que traen a sus estudiantes. Acabo de ver un grupo de chabacanitos, yo creo que van a, no sé, primaria inferior, no sé si sean primero, segundo, tercero de primaria. Qué bueno que los traigan. Y si tú estás escuchando, vas en tu coche y vas por tus hijos o van contigo, vénganse el fin de semana, porque la Semana Nacional de Educación Financiera estará hoy, jueves, viernes, sábado y domingo. ¿Quieres conocer todos los detalles? Ponle ahí en Google SNEF, que es Semana Nacional de Educación Financiera, para que puedas conocer los detalles, ¿ok? 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Sal y vale, en lo que tú checas nuestras redes sociales, ¿qué te parece si te acompaño con este gran soundtrack? Olivia Dean con So Easy to Fall in Love, sonando en el show de la Chabacaniza en este jueves, a través de Match 99.3, Más Pop. Conéctate conmigo, yo soy Natalia Guerrero.

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2: 4:34 PM, Chava Caniza desde el Monumento a la Revolución. Seguimos transmitiendo tu show, el show de la Chava Caniza. Y mañana lo estaremos haciendo también. Yo, Natalia Guerrero, llegaré a la Semana Nacional de Educación Financiera. Mañana viernes en punto de la 1:00 PM, ¿ok? De 1 a 5. Oiga, Chava Caniza, ustedes dicen que haremos el fin de semana. Y bueno, nunca es tarde para aprender, ni tampoco es muy temprano para enseñarle a los chavacanitos qué onda con sus finanzas. Así es que, ¿qué les parece si ustedes se lanzan también este viernes, sábado o domingo, porque estarás viernes, sábado y domingo en el Monumento a la Revolución, la Semana Nacional de Educación Financiera? Porque de verdad vale la pena conocer las herramientas que distintas instituciones ponen a nuestro servicio para asegurar nuestro futuro y sobre todo para tener un presente tranquilo, porque el como vivamos el hoy es como estaremos viviendo el día de mañana. 75 instituciones que te brindan información, 102 stands y 115 conferencias durante todo el fin de semana, que déjame decirte que este sábado a las 10 de la mañana nos estarán dando una conferencia Luis García y Martiñoli acerca obviamente de finanzas, y claro que con ese humor tan característico, bueno, ven y hasta sirve que los conoces. En una de esas hasta tienes chance de tomarte la foto, no lo sé, pero bueno, vamos a estar escuchando aquí el sábado a las 10 de la mañana qué más nos tiene que decir. Chava Caniza, yo soy Natalia Guerrero, contigo hasta las 5 de la tarde en la Semana Nacional de Educación Financiera. Vámonos con música. We Are The People, Empire of the Song, que suena este jueves, antesala del fin de semana, a través del show de la Chava Caniza en Match 99.3. Más pop, conéctate.

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0: Son las 4.
1: Con 44 minutos.
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2: Yo, Natalia Guerrero, me despido del show, bueno, de ustedes, con el show de La Chava Caricia, que regreso mañana en punto de la 1 de la tarde, como siempre, porque Jime Ramírez está lista para acompañarte desde la cabina de Match 99.3 en Montes Pirineo 770, a partir de las 5 hasta las 9 de la noche, que llega Miguel Miranda, Sal y Vale. Pero mañana, Alo y Edson estarán con el Match Morning, justamente aquí en la Semana Nacional de Educación Financiera en el Monumento a la Revolución. Jari, a las 11, y te digo, yo, Natalia Guerrero, regreso contigo a la 1 de la tarde. Recuerda, la Semana de Educación Financiera todo el fin de semana, hoy jueves, viernes, sábado y domingo. Ven tú, ven con tu familia, con tu novio, con tu novia, con tu mejor amigo, mejor amiga. También tráete a tus hijos, a los chiquitos, para que puedan conocer distintas herramientas que les ayuden a construir un mejor futuro y un estado financiero mucho más sólido. Si tienes alguna deuda y no sabes cómo salir de ella, bueno, aquí puedes encontrar alguna de las 75 instituciones que te pueden brindar información para arreglar tu situación financiera si sientes que no ves la luz, ¿ok? Dicho lo dicho, Chava Caniza, yo, Natalia Guerrero, te digo goodbye. Hasta mañana. Seguimos haciendo Match en redes. Encuéntranos como @matchradiohq en Instagram. Y a mí, Natalia Guerrero, me encuentras como @nenaguerreri. Gracias, Rafiki Strikis, en las consolas en Montes Pirineos. Inges, al equipo de promoción, muchísimas gracias. Gracias a Mafore por invitarnos por tercer año consecutivo a la Semana Nacional de Educación Financiera. Regresamos mañana contigo. Nos despedimos con esto de Justin Bieber, Daniel Caesar y Kivion, que suene picho, Rafiki Strikis, aquí en Match 99.3, más pop. Conéctate. Bye bye, Chava Caniza. Hasta mañana.

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2: Matchers. Jueves, oficialmente fin de semana. Amo los jueves, Matchers. Y muy nublado el día de hoy. Ya comenzó a llover, según yo, Matchers. Soy Jimena Ramírez, contigo hasta las 9 de la noche, Matchers. Traigo muy buenas noticias. Invitaciones para que te lances al concierto de Morat. Tengo invitaciones para que te lances al concierto de Martin Garrix. Tengo invitaciones para que te lances al concierto de Soy Luna. Hay demasiado evento, Matchers. Y Match 99.3, obvio, te invita en exclusiva. Arroba Match Radio HQ, nos encuentras en redes sociales. Y arroba Jime con XRMZ, me encuentras a mí en mi Instagram, Matchers. De feliz jueves, oficialmente fin de semana. Buena tarde y bienvenidos.

99.3 más pop, conéctate. Lady Gaga y Bruno Mars con And Die With A Smile. En este jueves fin de semana, soy Jimena contigo hasta las 9 de la noche. 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Sigan mis consejos y ya saben, llegarán muy lejos y se sentirán súper bien. Vámonos con más buena música, sonando Sabrina Carpenter con Main Child en Match 99.3 más pop. Conéctate.

0: Match 99.3 más pop. Conéctate con Sarina Carpenter. Escuchas The Man Child en este jueves, fin de semana, 5 de la tarde, 16 minutos a las 5 de la tarde con 24 minutos. Invitación doble para que te lances al concierto de Martin Garrix en exclusiva. Obvio Matcher de Match 99.3 más pop. Conéctate.
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3: 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Y mientras tanto, vámonos con la información vial.
1: Tráfico lento.
3: Poco a poco avanza Río Mixcoac de Revolución a Universidad. Carlos Lazo con avance lento de la autopista México-Toluca a Tamaulipas.
1: Carga que avanza.
3: A través de Acoxpa, de Viaducto Tlalpan a División del Norte. Barranca del Muerto con carga que avanza de Periférico a Río Mixcoac.
1: Buen avance.
3: En Ceilán de Cuitláhuac a Poniente 152. Campos Elíseos con buen avance de Arquímedes a Mariano Escobedo. 22 grados. 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Yo soy Gwen y te acompaño aquí a través de Match 99.3 más pop.

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1: 5 con 20 minutos.
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Macho 99.3 más pop, conéctate con Billie Eilish. Escuchamos Bad Guy. Macho, en este jueves, fin de semana, soy Jimena Ramírez, contigo hasta las 9 de la noche, son las 5 de la tarde con 24 minutos. Oigan, Machos, ¿qué creen? Tengo sorpresas para todos ustedes porque este fin de semana se presenta Martin Garrix en el Palacio de los Deportes y Macho 99.3 te invita en exclusiva. Te quiero lanzar, ¿qué es lo que tienes que hacer? Macho, síguenos en redes sociales, arroba Macho Radio HQ. Y arroba Jime con XRMZ, me encuentras en mi Instagram. Descarga nuestra aplicación oficial y gratuita iHeartRadio desde radiodigital.mx en tu celular o en tu tablet. Dentro de la app, búscanos como Macho 99.3 CDMX. Hay un micrófono rojo al lado del play. Es nuestro talkback. Tienes 30 segundos para decirme nombre completo, número de celular y cuéntame por qué y con quién quieres ir al concierto de Martin Garrix a pasarlo espectacular. El mensaje número 38 será el ganador o ganadora. Y en dos rolas más, digo quién fue el ganador, ¿ok? A las 5 de la tarde con 33 minutos. Mucha suerte, Macho. Vámonos con más buena música. Olivia Rodrigo con Stupid Song te acompaña en Macho 99.3 más pop, conéctate.

Match 99.3 más Pop, conéctate con Madonna. Escuchaste Han Up en este jueves, fin de semana. Machoreamos esta canción, son las 5 de la tarde con 33 minutos. ¿Y saben qué más amo, Machores? Que la neta, Match 99.3 siempre nos acerca a los mejores conciertos, shows, festivales y demás. Martin Garrix en tierras mexicanas este fin de semana en el Palacio de los Deportes. Macho y Match 99.3 obviamente tiene un pase doble para ti. Ya tengo el nombre del ganador o ganadora que se lanza a este gran show. Soy Jimena, contigo hasta las 9. Muchísimas felicidades para ti. Sí, tú, Luis Eduardo González León. Muchísimas felicidades, Mari, con su mejor amiga. ¿Y saben qué? Me dice Jimé, estaba participando. ¿Ven, Matchers? No se den por vencidos, hay que participar. Gracias a todos los que participan con nosotros. Y quédense pendientes, que hay más sorpresas para todos ustedes. Vámonos con más buena música. Llega Dua Lipa, esto se llama Break My Heart. Sonando el Match 99.3 más Pop, conéctate.

0: Match 99.3 más pop, conéctate con Coldplay. Escuchaste Viva la Vida en este jueves, fin de semana, son las 5 de la tarde con 42 minutos. Soy Jimena Matcher, contigo hasta las 9 de la noche, en punto de las 6 de la tarde. Más invitaciones para que se lancen al concierto de Soy Luna y al concierto de Martin Garrix en exclusiva de Match 99.3 más pop, conéctate.
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3: Matchers los acompaño con mucha más información vial. Excelente camino.
1: Aviso.
3: Y por concierto de La Reina del Flow a las 9 de la noche, considera afectación vial en inmediaciones de la Arena Ciudad de México. Así es que utiliza como alternativas Ceilán o el Eje 4 Norte.
1: Tráfico lento.
3: El avance continúa lentísimo en Río Mixcoac, de Revolución a Universidad. Sobre Río de la Piedad, el avance es a vuelta de rueda de Tlalpan y hasta llegar a Troncoso.
1: Carga que avanza.
3: En Barranca del Muerto, de Periférico a Río Mixcoac, a Coxpa, con carga que avanza de Viaducto Tlalpan a División del Norte.
1: Buen avance.
3: En Ceilán, de Cuitláhuac a Poniente 152. Y en Canal de Río Churubusco hay buen avance de Viaducto Río de la Piedad a Canal de Apatlaco.
1: Clima.
3: La temperatura continúa en 22 grados. Yo soy Gwen y tú sigues escuchando Match 99.3 más pop. Conéctate.
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1: 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Son las 5.
0: Con 46 minutos.
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4: Matchers, jueves, fin de semana. Hoy sí pueden salir, yo les doy permiso. Matchers, diviértanse el día de hoy. Son las 5 de la tarde con 47 minutos. Yo los acompaño con la mejor variedad de música. En esta hora de música continua y sin cortes comerciales, Matchers, soy Jimena, contigo hasta las 9 de la noche. Invitaciones para que se lancen al concierto de Martin Garrix este fin de semana. Y también el concierto de Soy Luna, el último show, Match 99.3, siempre nos consiente con los mejores conciertos, Matchers. Y ya saben, síganos en redes sociales, @MatchRadioCheco en Instagram y @JimeConXRMZ me encuentras en mi Instagram. Matchers, feliz jueves, fin de semana, bienvenidos.

99.3 Más Pop, conéctate con Miley Cyrus. ¿Escuchaste Flowers, Mature? Que esta canción es una canción que nos empodera, Matures. Que nos dice que nosotros podemos hacer las cosas por nosotros mismos. Nos habla del amor propio. Y el otro día, Matures, les voy a contar una anécdota. Fui al puesto de flores de la esquina de mi departamento. Y me pregunta el muchacho que me atiende, me dice: señorita, le voy a hacer una pregunta. ¿Las flores usted se las compra solas para usted? Como que le sorprendió. Y yo, obvio, me gusta ver flores en mi casa. Matchers, ¿les ha pasado eso? Como que se sorprenden las personas de que hagan algo por ustedes mismos. No hay que esperar que nos regalen flores, Matchers. Nosotras mismas podemos comprarlas. Vámonos con Rihanna, esto se llama Only Girl. Sonando el Match 99.3 Más Pop. Conéctate, Matchers. Yo soy Jimena Ramírez.